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1: Son las 6:14.

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2: En 1970, Pelé fue la gran figura brasileña que conquistó el Mundial en México. En 1986, nuestro país volvió a ser sede y Diego Armando Maradona fue el astro que marcó la justa. 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
1: Vamos a abrir líneas telefónicas en estos momentos para regalar un garrafón de Aqua Mascliva al primer profesor, maestra, maestro que nos escucha y quiere ganarse este garrafón de Aqua Mascliva de purificador a la mejor. Lo que tienen que hacer es marcar a cabina en estos momentos, se abren las líneas telefónicas para que un profesor, una profesora nos marque ahorita al 53-209-18, 53-220-04, son nuestras dos líneas que tenemos disponibles. No hay pretexto, porque alguna de esas líneas puede estar libre para que marques en estos momentos y te lleves este garrafón de agua completamente gratis. Te lo regala la mejor 105.3 y nuestros amigos de purificadora la mejor Aqua Mascliva. Recuerda que en estos momentos se están abriendo las líneas telefónicas y tú puedes ser el ganador o la ganadora. Mañana es Día del Maestro, por eso hoy les estamos celebrando a todos los maestros, a los profesores que nos escuchan. Anímese en estos momentos porque el primero que me marque, bien facilito, solo dígame la frase ganadora. Los maestros también se hidratan con Aqua Mascliva y la mejor. Y rápidamente te estoy regalando este garrafón de agua que está padrísimo, está nuevecito, características bien bonitas que tiene este garrafón y aparte pues ahí para que lo luzcas en tu casa, pero sobre todo para que te hidrates correctamente en esta temporada de calor. No lo pienses mucho, marca ahora mismo porque esta dinámica es al aire. Así que si me marcas en estos momentos que te digo que la línea está libre, pues puedes ser el ganador o ganadora. Tienes que ser profesor, profesora, maestro, maestra, jubilada también, jubilado, porque nos están marcando también muchos maestros jubilados. Y qué bonito, qué padre reconocerles también toda esa trayectoria que han tenido en la educación con nosotros, ¿verdad? Así que al maestro, maestra que me escuche en estos momentos y sea el primero en marcar a la línea 53-209-18, 53-220-04, le regalo este garrafón de Aqua Mascliva. Agua deliciosa, pura, natural, refrescante para esta temporada. Así que ya lo sabes. En un momentito más, abro dinámica nuevamente para que te apresures y seas de los primeros. Vámonos con más música. Son los Invasores de Nuevo León y esto se titula Tal vez quiere.

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1: 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Se solicita el apoyo de la comunidad para localizar a los familiares de un masculino aproximadamente 70 años e identificarlo. Complexión delgado, color de piel moreno, barba y bigote, blanco, vestía pantalón negro de mezclilla, chamarra azul de cierre, camisa de rayas azul con blanco, botas de casquillo color negras. Dicha persona se encuentra en situación de calle. Su cuerpo fue localizado en el Parque Independencia de esta ciudad a las 12:40 a.m. del día de hoy, 14 de mayo. Por el momento, se encuentra en el Panteón El Gólgota. A los familiares se les pide pasen directamente a la fiscalía, ubicada en la antigua central camionera, para darles mayor información.
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3: El 17 de mayo de 2023 se presentó lo que será la imagen oficial del Mundial. El logotipo principal está compuesto por un número 26, apilado con la imagen fotográfica de la Copa superpuesta. Esta es la primera vez en la historia del torneo en el que aparece una fotografía real. Además, se presentaron 16 versiones personalizadas del logotipo, una por cada ciudad sede, con colores y elementos gráficos inspirados en los lugares emblemáticos de cada una. Yo soy Memo Schutz. ¡Vamos México! 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
2: María sonríe cada vez que sale el sol. ¿Sabes cuál es la primera frase que se pone en la boca de María en el Evangelio? Dice, ¿cómo se hará lo que dices si no tengo relaciones con ningún hombre? Lo que dice, lo dice justo después de que el ángel le diga que va a nacer de ella el Hijo de Dios, que se llamará Jesús. Dicho de otra forma, sería algo así como, ¿cómo se hará realidad lo que Dios me pide si yo soy incapaz de hacerlo? Quizá pienses que a ti Dios nunca te ha pedido nada, pero si lo piensas despacio, verás que no es cierto. Quizá no eres consciente de que Dios te haya pedido nada a ti personalmente, pero si estás atento, verás que hay cosas que sabemos que Dios nos pide a todos: decir la verdad y no mentir, tratar bien a los demás en lugar de criticarles y fastidiarles, intentar que el mundo sea más justo y solidario, ser gente de paz y no arreglar las cosas con violencia. En fin, tú mismo puedes poner más ejemplos, y es normal que a nosotros nos pase lo mismo que a María, que nos vemos incapaces de hacerlo porque es difícil, porque nos complica la vida, porque es más cómodo ir a lo nuestro. Por eso, María es una mujer que nos ayuda y nos anima. Dios ya sabe que nosotros solos no podemos hacer casi nada, pero contamos con su ayuda. Sin Él, no haríamos casi nada. Pero sin que nosotros pongamos toda nuestra fe, Dios tampoco lo puede hacer, ya que respeta nuestra libertad y tenemos que ser lo que decidamos que queremos ser, dejarnos ayudar por Él y su Madre. Pidamos hoy a Dios que nos ayude en eso que cada uno sabe que más nos cuesta hacer. No olvides que para Dios no hay nada imposible.
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0: Godínez.
1: Aquí nomás en la Mejor FM, ya son las 6:36. Traigo para ti el chismecito time. Recuerda que más adelante traigo también este regalo especial del garrafón de agua mezcliva para que se lo lleve un maestro, un profesor que nos escuche. Más adelantito lo estaremos regalando. La frase ganadora ya te la he dicho y ahorita antes de regalarlo la compartimos. Ahorita te comparto el chismecito time y es que en esta ocasión viene bastante chismosito, ¿eh? Se trata de Galilea Montijo y yo digo chismosito porque hay cosas que yo siento que no cuadran muy bien. Pero bueno, es que Galilea Montijo es la nueva conductora del show La Más Draga y esto podría ser, según se rumora, el fin de su millonaria exclusividad en Televisa, como ya lo sabemos, ¿verdad? La periodista Flor Rubio dice que Galilea Montijo tiene uno de los contratos millonarios más importantes y exclusivos de Televisa que se firma en New York, ya que está lleno de cláusulas y sumamente blindado para que la Galilea no pueda hacer ningún otro proyecto fuera de la televisora, incluyendo cine, radio, televisión y redes sociales. Por lo que ver a Galilea Montijo en un reality show que no es de Televisa, según se dice, pero según por ahí hay rumores que sí es de Televisa, entonces ya no se entiende por ahí, pero es algo que nadie esperaba y podría pues hablar de una salida de la televisora o el fin de su era de oro con exclusividad millonaria. Pero no lo creo, todo ahí es estrategia. Aparte, ella es una de las conductoras más consentidas y favoritas del medio, ¿no? Entonces, no lo creo así. Pero el programa La Más Draga empieza en junio, mientras que La Casa de los Famosos MX comienza a finales de julio, por lo que ambos proyectos estarán al aire al mismo tiempo y es algo que jamás podría pasar con una estrella tan exclusiva como Galilea Montijo, ya que su imagen se desgasta y será la primera vez que esto pase. Por ahora, pues, será pues doblemente funada, comentan las redes sociales, y eso no le conviene a la televisora mexicana más importante. Sin embargo, esto es algo admirable de aplaudírsele también a Galilea por mostrar su apoyo a la comunidad por encima de su sueldo millonario. ¿Ustedes qué dicen? No, yo creo que todo es estrategia, ¿no? Y así que seguramente este proyecto le va a dar más para arriba y por supuesto va a seguir haciendo grandes proyectos que no le pagan un pesito. Entonces, claro que se va a aventar a todo lo que venga Galilea Montijo. Las 6:36, aquí nomás el chismecito time. Vamos a la pausa.
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1: Este es un servicio social de la Mejor 105.3 de FM. Se solicita el apoyo de la comunidad para localizar a los familiares de un masculino aproximadamente 70 años e identificarlo. Complexión delgado, color de piel moreno, barba y bigote blanco, vestimenta, pantalón negro de mezclilla, chamarra azul de cierre, camisa de rayas azul con blanco, botas de casquillo color negras. Dicha persona se encuentra en situación de calle. Su cuerpo fue localizado en el Parque Independencia de esta ciudad a las 12:40 a.m. del día de hoy, 14 de mayo. Por el momento, se encuentra en el Panteón El Gólgota. A los familiares se les pide pasen directamente a la fiscalía, ubicada en la antigua central camionera, para darles mayor información.
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0: Martínez.
1: Intervención, yo me despido, son las 6:42. Mando saludos especiales muy cordiales, con tanto gusto, aquí a nuestro amigo Gregorio Lucero y en Bronx, New York, y a alguien que nos solicita por ahí un tema musical, que ahorita no tengo complacencia, pero está buena tu canción, ¿eh? Alfonso Reyes, allá en California, también le mando un saludo y un besito, cachichurris. Y para los maestros, antes de irme, les voy a regalar su garrafón de agua, así que el primero que marque, la primera que marque, maestro, profesor, profesora, que nos estás escuchando a través de la 105.3 de FM, marca al 953-5320-918-5320-04. Cualquiera de esas dos líneas puedes marcar en estos momentos. Te regalo rápidamente un garrafón de Aqua Mascliva, de purificadora a la mejor. Y es que en esta temporada los maestros también se hidratan con esta deliciosa agua. Si tú quieres ganártelo, es muy fácil. La frase ganadora es: los maestros también se hidratan con Aqua Mascliva y la mejor. Así que tienes unos breves minutitos para que puedas marcar a cabina de la 105.3 al 953-5320-18, 953-5320-04. 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Dile, en estos momentos se está regalando por ahí Dalia a través de la Mejor FM, pues un garrafón de agua completamente gratis. Se va llenito de agua y con todo y garrafón. Y estos garrafones están padrísimos porque están nuevecitos. Se ven súper chulos. Así que esta oportunidad al maestro, maestra, que me marque ahorita y me diga la frase ganadora, se lo regalo. Hola, ¿cómo te llamas?
2: Bueno.
1: Bueno, ¿cómo se llama?
2: Guadalupe.
1: Hola, ¿maestra Lupita?
2: Sí.
1: Muy bien, maestra Lupita, ¿cuántos años ya de maestra?
2: Uy, 30.
1: 30, guau, wow, muchas felicidades. Pues dígame usted la frase ganadora, a ver si se lleva este garrafón de agua.
2: Los maestros también se hidratan con agua.
1: Aqua.
2: Aqua, de la mejor.
1: Aqua Mascliva.
2: Agua Mascliva, de la mejor.
1: A ver, lo repetimos porque tantito por ahí no lo escuché muy bien. Los maestros, ajá.
2: Los maestros también se hidratan con agua. Aqua
1: Mascliva.
2: Clima, de la mejor.
1: Mascliva y la mejor. Y la mejor, ahí está.
2: La mejor.
1: Eso, muy bien, maestra Lupita, gracias, ahí está, como que titubeamos un poquito, pero se logró, ¿verdad? Muchas felicidades, maestra.
2: Gracias.
1: Sí, sigue usted activa, ¿no?
2: Sí.
1: Sí, qué bueno, pues felicidades, que siga, qué bueno, que siga usted enseñando a muchos niños, adultos, no sé en qué grado enseñe, pero pues que continúe con esa bonita labor.
2: Claro.
1: Muchas gracias. Felicidades, permítame en la línea, le voy a tomar unos datos, ¿sí? Gracias a usted, qué bonito, pues se acaba de ir este garrafón de Aqua Mascliva, de purificadora a la mejor, que te regala la mejor 105.3 de FM también, y felicidades a los maestros, mañana les estaremos solicitando aún más, porque mañana es su día especial, así que aquí no se despeguen a través de la mejor 105.3. Los dejo con más música, yo soy Dalia Martínez, y esto es de Virlán García, y se titula Mi Entorno. Aquí nomás en la mejor, no te despegues, ya viene a toda velocidad con Juan Carlos Campuzano.

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1: ¿Te has preguntado qué contienen los productos que consumes a diario? Conocer los ingredientes es el primer paso para elegir mejor.
2: Exacto. Por eso, una gran alternativa es preparar tus propios productos en casa.
1: Hoy te contaremos sobre las tecnologías domésticas, una opción para cuidar tu salud y tu bolsillo al mismo tiempo.
2: Por eso, te enseñaremos a preparar una crema de cacahuate para toda la familia.
1: Presta atención y quédate con nosotras.
0: Revista del Consumidor.
2: Desde hace más de 4 décadas, en la Profeco brindamos opciones para elaborar productos útiles, seguros, económicos y con excelente calidad.
1: Se trata de las tecnologías domésticas, una pieza clave de nuestras actividades de educación para el consumo.
2: Con ingredientes que se encuentran fácilmente y procedimientos simples, buscamos que las infancias y las familias tengan alternativas para elaborar lo que necesitan a un menor costo, comparado con los precios que ofrece el mercado.
1: Todo este esfuerzo tiene el respaldo del Laboratorio Nacional de Protección al Consumidor, donde se encargan de validar cada receta.
2: Con la meta de cuidar el bolsillo de los hogares y ofrecer nuevas alternativas, la Profeco organiza talleres en toda la República a través de sus oficinas de defensa del consumidor.
1: Tan solo en 2025 se realizaron 10.983 talleres de tecnologías domésticas, logrando apoyar a 347.500 personas en todo el país.
2: Esta labor ayuda directamente al ahorro familiar, fomenta un consumo más consciente y desarrolla habilidades que impulsan la autonomía económica.
1: Incluso, estas tecnologías han servido para quienes desean emprender y generar algo de dinero extra. Bajo este modelo hemos hecho, por ejemplo, limpiador de piso, pasta dental, gel para el cabello, protector solar y productos de confitería y panificación.
2: Hoy toca el turno de la crema de cacahuate.
1: ¡Comenzamos!
2: Con pocos ingredientes podemos hacer algo muy rico. Prueba de ello es que para hacer crema de cacahuate necesitaremos solamente
1: una taza de cacahuates pelados sin sal, una cucharada de piloncillo molido y una cucharadita de extracto de vainilla.
2: Seguro tienes en casa alguno de los ingredientes. De cualquier forma, se consiguen en el mercado más cercano.
1: De utensilios necesitaremos un procesador de alimentos o licuadora, taza medidora, cuchara sopera, cuchara cafetera, espátula de plástico y para envasar, un frasco de vidrio con tapa hermética.
2: Y esto me encanta, Nat. Una ventaja más de esta tecnología doméstica es que solo toma 30 minutos hacer la crema de cacahuate y en cambio se conserva por mucho tiempo. Su caducidad es de 1 año.
1: Pues manos a la obra. Para empezar, molemos los cacahuates en el procesador de alimentos hasta formar una pasta. Es importante que lo hagamos en intervalos cortos y al mismo tiempo ir reduciendo la velocidad mientras se va moliendo. Ya que tengamos la pasta de cacahuate y sin apagar el procesador, agregamos el piloncillo y la vainilla.
2: Mientras integramos todo muy bien, quiero comentarles que la crema de cacahuate es rica en proteína vegetal, tiene grasas saludables y mucha fibra.
1: Volviendo a la receta, hemos seguido mezclando en el procesador. Continuamos hasta obtener una crema suave y homogénea.
2: ¡Ojo! Si queda muy seca, podemos agregar media cucharadita de aceite vegetal. Se va agregando poco a poco en el procesador para que se incorpore correctamente.
1: Ahora, a envasar. Con ayuda de la espátula, vertemos la crema de cacahuate en el frasco de vidrio y lo etiquetamos con la fecha de elaboración y caducidad.
2: Esto es primordial para que luego no estemos comiendo algo ya caducado que nos pueda hacer daño. Finalmente, recuerda que hay que mantenerla en refrigeración.
1: Además, toma en cuenta que si con el tiempo percibes un aroma rancio, debes desecharla de inmediato, independientemente de la fecha de caducidad.
2: Da ese paso hacia un consumo informado e inteligente. Y anímate a elaborar esta tecnología doméstica.
1: No olviden que pueden ver más procedimientos de diferentes tecnologías en el canal de YouTube Profeco TV.
2: ¡Hasta la próxima!
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2: En los mundiales han existido algunas goleadas épicas. Hungría nunca ha tenido la copa en sus manos, pero sigue siendo el equipo con más goleadas a su favor. Empezó en el Mundial de 1954, cuando derrotó a Corea del Sur con 9-0. Y la siguiente fue en España 82, cuando le hicieron 10-1 a El Salvador. Pero si hablamos de goleadas dolorosas, no podemos dejar de mencionar lo del partido Alemania contra Brasil en el Mundial del 2014. Los alemanes metieron 7 a la selección de casa, en su propia casa, Brasil. Las imágenes de una afición verde amarela horrorizada le dieron la vuelta al mundo. Yo soy David Feitelson. ¡Vamos, México!
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1: Hola, ¿qué tal? Buenas noches, les saluda Gerardo Cruz y con esta información concluimos los contactos express generados este día. Una persona de 78 años de edad murió cuando se trasladaba a Huajuapan de León, derivado de la ola de calor que se registra en el país. Así lo confirmó el jefe de la jurisdicción sanitaria número 5 en la Mixteca, Francisco Javier Mateos Antonio. En más noticias, el secretario general de Jubilados y Pensionados de la sección 22, adherida a la Coordinadora Nacional de Trabajadores de la Educación con sede en Huajuapan, Seferino Olea Vázquez, pidió a los maestros y maestras de toda la entidad a recuperar los valores y la responsabilidad para lograr impulsar la educación desde las aulas y esto permita recobrar la confianza hacia la profesión del docente. Y corporaciones de seguridad dieron a conocer que, tras los hechos de violencia registrados este miércoles al interior del tianguis de la colonia Aviación, que dejó dos personas lesionadas, un hombre de 35 años y un menor de 8 años de edad, tras un cateo realizado en una vivienda de la calle Getsemaní, en la agencia El Carmen de Huajuapan de León, fueron detenidas 6 personas, 5 hombres y 1 mujer, quienes fueron puestas a disposición de la Fiscalía General del Estado de Oaxaca. Hasta aquí con la información. Continúe en sintonía de La Mejor. Excelente noche.
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0: cuando son ya las 7:04 en esta noche de jueves 14 de mayo del 2026, saludándonos con mucho gusto y con mucho cariño en esta hora de las 7 a las 8, en la cual tenemos el espacio más veloz de toda la radio mixteca, se denomina A Toda Velocidad. Los invito a quedarse conmigo, acompañándome con excelente música, pero que también, como cada noche, con el consejo del día y, por supuesto, la sección que hoy tendremos en este juevesito 14. Y justamente, dándote la bienvenida con esta importantísima frase, aquí nomás.
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0: La frase es corta pero muy poderosa y dice así: maneja con propósito. Maneja con propósito. Amigas y amigos conductores, recuerden siempre esta frase: manejen con propósito. No se trata solo de conducir un vehículo, sino de hacerlo con responsabilidad, con atención y conciencia. Cada vez que tomas el volante, llevas contigo sueños, familia y metas por cumplir. Manejar con propósito es saber hacia dónde vas, respetar el camino y valorar la vida, porque llegar seguro siempre, pero siempre será el mejor destino.
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0: La invitación para que en ese momento se reporte con nosotros. Estamos activando los números en cabina 953-53-20918, el 220-04 y también nuestra vía mensajes WhatsApp 953-109-9143 para que me digas, me indiques, me propongas la canción de

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1: Y atención, atención, ya las 7:21, súbanle al volumen porque aquí les traigo el dato exacto para que no me los agarren en la movida en las calles de nuestra bella Huajuapan de León. Atención, conductores, hoy ponemos bajo la lupa el artículo 32 del reglamento de vialidad. ¿De qué trata? Fácil y sencillo, de tu licencia de conducir. Escucha bien, si vas al volante de un coche, de una troca o de tu poderosa jaca de acero, es obligatorio cargar con tu licencia vigente y original. Nada de copias borrosas ni fotos del cel. ¡Ojo! Que tiene que ser la adecuada. Si traes tu moto, licencia de motociclista. Si traes tu taxi, la del servicio público. Dicen por ahí que zapatero a sus zapatos. ¿Qué pasa si te falta? Bueno, pues aguas con esto porque te vas directito a la infracción. Te retienen tus documentos como garantía y si no traes ni la tarjeta de circulación, tu nave se me va derechito al corralón. Así que ya te la sabes. Evita corajes y cuida tu bolsillo. Antes de arrancar, revisa que traigas tu plástico vigente. Seguimos con más música.

0: nos estacionamos en este corte. En un momento continuamos.
1: 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Se solicita el apoyo de la comunidad para localizar a los familiares de un masculino aproximadamente 70 años e identificarlo. Complexión delgado, color de piel moreno, barba y bigote blanco, vestimenta, pantalón negro de mezclilla, chamarra azul de cierre, camisa de rayas azul con blanco, botas de casquillo color negras. Dicha persona se encuentra en situación de calle. Su cuerpo fue localizado en el Parque Independencia de esta ciudad a las 12:40 a.m. del día de hoy, 14 de mayo. Por el momento se encuentra en el Panteón El Gólgota. A los familiares se les pide pasen directamente a la fiscalía, ubicada en la antigua central camionera, para darles mayor información.
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5: Pocos aficionados han logrado robarse el corazón del mundo como el brasileño Clovis Fernández, también conocido como Gaúcho de Copa. En 2014, Clovis apoyó a la canariña desde las gradas portando una réplica de la Copa del Mundo. Fue así que alcanzó la fama internacional en uno de sus momentos más difíciles, la goleada que Alemania le propinó a la selección verde-amarela. Imágenes de un desconsuelo. Clovis abrazando el trofeo. Le dieron la vuelta al mundo. Con una sonrisa, Clovis decidió regalar su preciada copa a una aficionada alemana que se encontraba junto a él. El gaucho de la copa falleció en 2015, pero la afición de todo el mundo aún lo recuerda. Yo soy David Feitelson. ¡Vamos, México!
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0: yo voto por la canción número 2 o 3, por Liberación, por Hoy Miré Mi Rostro en el Espejo.
1: Hoy Miré Mi Rostro en el Espejo es la propuesta número 2.

0: Se llama Brodu.
1: Buenas noches, mi picoso.
0: Saludos.
1: Para el semáforo musical propongo algo de Graciela Beltrán, la de Laurita Garza. Y bueno, saluditos para el sitio Cuauhtémoc, que siempre andamos a la escuchita de la mejor, mi picoso.
0: Saludos, mi bro.

profes. Así es que muchas felicidades. Y es la propuesta número 3, Laurita Garza de Graciela Bertrán. La número 3, número 3, número 3. La número 1, voy a pintar un corazón de los Acosta. Número 2, hoy del Grupo Liberación. Y la 3 de Laurita Garza de Graciela Bertrán. Número 953-53-209-18-220-04. O a través de los mensajes vía WhatsApp 953-109-91-43. A votar ahora.

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0: 53-53-20918 para la llamada en vivo y que hagas tu voto en vivo y en directo, o a través de la vía mensajes WhatsApp 953-109-9143. Te recuerdo cuáles son las tres canciones que en esta noche están participando. Número uno, voy a pintar un corazón con los Acosta. La número dos, la canción de hoy del grupo Liberación. Y la número tres, Laurita Garza en la voz de Graciela Beltrán. Señoras y señores, a votar en este momento. Y nos vamos rápidamente con la primera de la noche, terminación 24-11, Picoso, excelente noche. Vámonos por la número 3, la número 3, la número 3 es Laurita Garza en voz de Graciela, excelente noche. Por acá ya se está reportando también Usuario 97, que dice: mi voto es para la número 1, voy a pintar un corazón de los Acosta. Usuario 29, que nos dicen: esta noche yo voto por la número 1, mi voto es por la número 1, soy el señor Víctor, don Víctor. Los saludamos con gusto, los Acosta. Por acá doña Vicky nos dice: en esta noche muy buena noche por los Acosta, gracias y muy feliz noche. Tres al hilo, ¡ah, caray, qué bonito es lo bonito! Mari en Santa María Xochitlapilco nos dice: mi voto es por la número 1. 4 para la número 1 y llamada telefónica en la línea 14, la ingresamos. Buenas noches, la mejor, ¿por cuál?
1: Bueno, por Liberación.
0: Por Liberación, mi brother, saludos. El primer voto para la canción hoy del grupo Liberación, que es la número 2. Por aquí tenemos un votito más. Por acá, suéltamelo, productor.
2: Yo voto por la número 1.
0: La número 1 es los Acosta, voy a pintar un corazón. Y por acá la terminación 73 dice: vámonos por la número 2, la número 2, la número 2. Y el saludo para mi Pati preciosa. Pati, saludos. Dos votos para la 2. Ya dos votos para la 2. Una para Lurita Garza y 5 para voy a pintar un corazón. Qué cosa tan bonita. Casimiro dice: hola, campusano, nos vamos con los Acosta y feliz noche. Saludos, mi brother. Mi brother. Y por acá José Juan dice: voto por la canción Liberación. 3 para Liberación, 1 para Laurita Garza. Por acá Busero 24. Vámonos por la número 3, la número 3, la número 3. Saludos. Pero hasta aquí el conteo de votos, porque tiene 1, 2, 3, 4, 5, 6 votos los Acosta, 3 Liberación y 2 Laurita Garza. Declaramos ganadora esta rolita de la canción de los Acosta. Señores, señores, porque ustedes lo pidieron, es la ganadora en este espacio de A Toda Velocidad. Soy Juan Carlos Campuzano, el Picoso. Porque tú lo dices, somos la mejor.

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En medio del tráfico, el prodigio de la luna. En medio del estrés, la delicia de saborear un café express. En medio del dolor, el abrazo de un viejo amigo. En medio del tedio, el sonido de la música que te hace mover el pie. Es entonces cuando, sin darte cuenta, suspiras y sientes un alivio inesperado. La vida se afirma sin expectativas anticipadas. Solo se hace presente y nos recuerda que, a pesar de todo, la belleza es irremediable. Lo triste es que la mayoría de las veces, de todo lo anterior, no nos damos cuenta. Vemos sin ver, oímos sin oír y estamos sin estar. Pasamos por la vida con indiferencia sin percatarnos del hambre de belleza y de placer que sentimos. Vivimos una humanidad quejosa, decía Epicuro en el siglo III a.C. Nuestro ego siempre busca la queja. No importa lo que nos suceda, las mil bendiciones que gocemos, no nos damos cuenta. Siempre estamos en la búsqueda de la queja. ¿Cuántas veces al día necesitaríamos decirnos pellízcate? Date cuenta. Piensa, ¿cuánto vale el que puedas ver, que tu hijo pueda ver? Cuando despertamos, hasta respirar se vuelve una bendición. Todo parece acomodarse y caer en su lugar. Todo está bien. Y en cualquier lado en el que te encuentres, te sientes en casa. Placer es el nombre que le damos a la felicidad que experimentamos a través de los sentidos. Es lo que hace un momento agradable en la vida. Y disfrutar plenamente del placer es tan benéfico y necesario como el alimento. Asimismo, nos es dañino no procurarlo o negar su existencia. El arte de vivir bien supone dos cosas: disfrutar lo agradable, como saber digerir lo desagradable. La palabra sabiduría viene de sabere, de saborear, de aprender a disfrutar. Es decir, recobrar la vida a través de los sentidos. Todos olvidamos con mayor o menor frecuencia de gozar el momento, pero hay quienes lo convierten en una forma de vida. Se olvidan de gozar, de disfrutar hasta del mismo hecho de vivir. Y lo podemos ver en su rostro, en su carácter, en su trabajo. Son personas que les cuesta trabajo reír. Viven del mal humor, con cara de indigestión permanente. El ego es como un pozo sin fondo, es insaciable. Siempre quiere más y mejor. Hacernos conscientes de esto al menos es un primer paso. Qué admirable es ver a una persona cuyo rostro refleja paz interna, serenidad, armonía consigo misma. Bien vista es alguien que aprecia y disfruta todo. ¿No será que la razón por la que tenemos hambre de placer se deba a la falta de gratitud que tenemos hacia la vida? ¿A un vivir desconectados? ¿Desconectados a lo que nuestro cuerpo nos dice, a lo que nuestro corazón grita? ¿A una espiritualidad capaz de darnos un sostén interno o a algo más grande y superior? Podríamos resumir en tres los beneficios del placer. Te hace sentir vivo cuando, a través del placer de respirar, de saborear la vida, disfrutas de tu fisicalidad, digieres y metabolizas tu experiencia en el mundo. 2. Te conecta. Cuando te comunicas con el otro a través de la mirada, la palabra, el tacto, la vida nos toca y nos conecta con nosotros mismos. Y 3. Te da presencia. Estar conscientes de disfrutar de los pequeños placeres es estar en el momento con mayor aprecio y conciencia. Mientras nuestra capacidad de asombro y gozo siga viva, seguimos vivos. Asombro de una frase bien dicha, o una música bien tocada, o un bello atardecer. Mientras eso no suceda, estamos bien. Cuando apreciamos con conciencia estos placeres, la vida se vuelve gozosa. Así que vive para el placer.

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1: ¿Te has preguntado qué contienen los productos que consumes a diario? Conocer los ingredientes es el primer paso para elegir mejor.
2: ¡Exacto! Por eso, una gran alternativa es preparar tus propios productos en casa.
1: Hoy te contaremos sobre las tecnologías domésticas, una opción para cuidar tu salud y tu bolsillo al mismo tiempo.
2: Por eso, te enseñaremos a preparar una crema de cacahuate para toda la familia.
1: Presta atención y quédate con nosotras.
0: Revista del Consumidor.
2: Desde hace más de 4 décadas, en la Profeco brindamos opciones para elaborar productos útiles, seguros, económicos y con excelente calidad.
1: Se trata de las tecnologías domésticas, una pieza clave de nuestras actividades de educación para el consumo.
2: Con ingredientes que se encuentran fácilmente y procedimientos simples, buscamos que las infancias y las familias tengan alternativas para elaborar lo que necesitan a un menor costo, comparado con los precios que ofrece el mercado.
1: Todo este esfuerzo tiene el respaldo del Laboratorio Nacional de Protección al Consumidor, donde se encargan de validar cada receta.
2: Con la meta de cuidar el bolsillo de los hogares y ofrecer nuevas alternativas, la Profeco organiza talleres en toda la República a través de sus oficinas de defensa del consumidor.
1: Tan solo en 2025 se realizaron 10.983 talleres de tecnologías domésticas, logrando apoyar a 347.500 personas en todo el país.
2: Esta labor ayuda directamente al ahorro familiar, fomenta un consumo más consciente y desarrolla habilidades que impulsan la autonomía económica.
1: Incluso, estas tecnologías han servido para quienes desean emprender y generar algo de dinero extra. Bajo este modelo hemos hecho, por ejemplo, limpiador de piso, pasta dental, gel para el cabello, protector solar y productos de confitería y panificación.
2: Hoy toca el turno de la crema de cacahuate.
1: ¡Comenzamos!
2: Con pocos ingredientes podemos hacer algo muy rico. Prueba de ello es que para hacer crema de cacahuate necesitaremos solamente
1: una taza de cacahuates pelados sin sal, una cucharada de piloncillo molido y una cucharadita de extracto de vainilla.
2: Seguro tienes en casa alguno de los ingredientes. De cualquier forma, se consiguen en el mercado más cercano.
1: De utensilios necesitaremos un procesador de alimentos o licuadora, taza medidora, cuchara sopera, cuchara cafetera, espátula de plástico y para envasar, un frasco de vidrio con tapa hermética.
2: Y esto me encanta, Nat. Una ventaja más de esta tecnología doméstica es que solo toma 30 minutos hacer la crema de cacahuate y en cambio se conserva por mucho tiempo. Su caducidad es de 1 año.
1: Pues manos a la obra. Para empezar, molemos los cacahuates en el procesador de alimentos hasta formar una pasta. Es importante que lo hagamos en intervalos cortos y al mismo tiempo ir reduciendo la velocidad mientras se va moliendo. Ya que tengamos la pasta de cacahuate y sin apagar el procesador, agregamos el piloncillo y la vainilla.
2: Mientras integramos todo muy bien, quiero comentarles que la crema de cacahuate es rica en proteína vegetal, tiene grasas saludables y mucha fibra.
1: Volviendo a la receta, hemos seguido mezclando en el procesador. Continuamos hasta obtener una crema suave y homogénea.
2: ¡Ojo! Si queda muy seca, podemos agregar media cucharadita de aceite vegetal. Se va agregando poco a poco en el procesador para que se incorpore correctamente.
1: Ahora, a envasar. Con ayuda de la espátula, vertemos la crema de cacahuate en el frasco de vidrio y lo etiquetamos con la fecha de elaboración y caducidad.
2: Esto es primordial para que luego no estemos comiendo algo ya caducado que nos pueda hacer daño. Finalmente, recuerda que hay que mantenerla en refrigeración.
1: Además, toma en cuenta que si con el tiempo percibes un aroma rancio, debes desecharla de inmediato, independientemente de la fecha de caducidad.
2: Da ese paso hacia un consumo informado e inteligente y anímate a elaborar esta tecnología doméstica.
1: No olviden que pueden ver más procedimientos de diferentes tecnologías en el canal de YouTube Profeco TV.
2: ¡Hasta la próxima!
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4: Flachazo grupero con el reportero. Oye, felicidades muchísimas, ¿verdad? Grupo Odiseado.
5: La calle es un desorden.
4: Los vieron en Tijuana recorriendo la famosísima avenida La Rebu con un compita, el streamer Maestro Shifu, ¿no? Estuvo el Maestro Shifu, estuvo también Grupo Codiciado, el Eric Aragón, dándole la vuelta a este lugar emblemático de Tijuana, en donde la raza inmediatamente los ubicó. Eso es lo que más gusto da, ¿no? Como de volada, ah, tú eres, ¿verdad? Fulano, y tú eres Mentano, y tú eres Stas, y vamos a darle fiesta y armen una pachanga, ¿o qué? ¿Le tienen miedo a la poli? No, ¿cuál miedo? No, vamos

0: de seguidores hasta las nubes, ¿no? Vénganse, vámonos a lo que se llama éxito. ¡Corta!
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alegría. Oigan, qué gusto saludarlos en esta mañanita de viernes ya. Por fin viernes y es quincena. Es la celebración a los maestros. Les mandamos un saludo muy especial a todos los docentes, a todas las personas que están encargadas en esta área de la educación, pues de todos los días llevar el conocimiento a los niños, a los jóvenes, a los adultos que siguen estudiando, porque hay muchas personas que después de su universidad siguen estudiando el posgrado, siguen estudiando el doctorado. Bueno, en fin, muchos saludos y bendiciones para todos los profesores, a todas las maestras que en este día están celebrando su día de días. Recuerden comunicarse con nosotros, los números en camino están disponibles, el 953-53-209-18-220-04 o a través de nuestra vía mensajes WhatsApp 953-109-9143, para que desde este momento me hagas llegar el mensaje, el saludo a esa persona especial. Les recuerdo que hoy también es el Día Internacional de la Familia, es el Día Internacional de la Esclerosis Tuberosa, hoy es el Día Internacional del Síndrome de Ehlers-Danlos y el Día Internacional de la Objeción de Conciencia. Por otra parte, una fecha también deliciosa, hoy es el Día Mundial de la Repostería. ¿A quién no le encanta la repostería? Por Dios santo, ¡qué rico! Oiga, y en el santoral estamos celebrando a la Virgen de la Dulce Esperanza, San Indalecio, San Aquileo Taumaturgo, San Caleb, Santa Dimimpa, San Isidro Labrador. Hoy es el día de San Isidro Labrador. A todos mis amigos Isidros, muchas felicidades. Justamente hoy también inicia la temporada de lluvias.

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15: Zinedine Zidane eligió una salida muy extraña para su último partido mundialista. Durante la final del 2006 en Alemania, tuvo varios encontronazos con Marco Materazzi. Cuando los ánimos estaban al rojo vivo, el francés le dio un cabezazo, una imagen que le dio la vuelta al mundo entero. Zidane fue expulsado inmediatamente y Francia perdió la copa en la tanda de penales. Después se supo que Zidane se burló del italiano, diciéndole que le regalaría su camiseta al final del partido, a lo que Materazzi respondió que preferiría tener la camiseta de su hermana. Yo soy Memo Schutz. ¡Vamos México! 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

minutos. Estamos entrando en el momento, en el primer espacio de este Gallito Feliz, correspondiente a este viernes 15 de mayo del 2026. Saludando también con mucho gusto, ya lo había mencionado hace un momento, hoy es el día de San Isidro Labrador. También saludando a los Isidros, pero también saludando a todos los campesinos, a los agricultores, a las personas dedicadas al campo. Les mandamos un gallito feliz. Sabemos que hay bastantes personitas que desde muy temprano que se levantan justamente a hacer sus labores cotidianas en el campo, ya nos están escuchando a través de la señal 105.3. Les mandamos un gallito muy especial para todos ustedes. Y también inicia la felicitación para los maestros. Por acá tengo el saludo y gallito feliz para el profesor Miguel Ángel Leiva Ramírez ahí en Santa María Xochitlapilco, de parte de su hermanita Blanquita y de toda la familia. Le mandamos su gallito feliz. Muchas felicidades, profesor Miguel Ángel Leiva. También al profesor Irving Salazar Salazar, que está celebrando el día del profesor, de los maestros, allá en Vista Hermosa, de parte de su abuelita y de todos sus tíos. Muchas felicidades, él es maestro de primaria. Un saludo muy especial, mi querido profesor Irving. También por acá tengo el saludo, muchos saludos. Por acá terminación 33 nos dicen esta mañana: mándenle saludos en la lista cumpleañera y gallito feliz, por favor, para Giovanni Lima, que hoy está cumpliendo años allá en Santa Cruz, Niumá, de parte de toda su familia, que lo quiere muchísimo. ¿Cuántos cumple mi buen amigo Giovanni? Muchas felicitaciones. Ahorita a ver si nos contestan. Por acá mi amigo Roberto nos dice: muy buenos días, mi hermano, para mandar el grito del Tarzán para toda mi gente de Guadalupe de Cisneros, de parte de Roberto Urbano desde Belmar. Saludos, mi hermano, muchas bendiciones, saluditos, gallito feliz. Les mandamos su gallito y su grito del Tarzán, como de que no me conocías. Usuario 03 dice: felicitaciones al primo Isidro Martínez, hoy por el día de San Isidro, justamente el día de San Isidro Labrador, que nos escucha en San Andrés y Nicuite, de parte de su primo. Muy pero muy buenos días, le mandamos su gallito feliz al primo Isidro Martínez. Por acá también el gallito feliz a mis papás, Onofre y Marisela, que escuchan en Santa Teresa, de parte de toda la familia, que los queremos mucho. El gallito feliz al sobrino Excel Michel Medina Hernández, que escucha en Santa Teresa, de parte de toda la familia. Y por supuesto al tío Ney Medina Soriano, que escucha en San Andrés y Nicuite, de parte de su sobrino. Muy pero muy buenos días, familia bonita, allá en San Andrés de Nicuiti. Terminación 97 nos dice: muy buenos días, mándale un saludo por favor y felicitación a la lista cumpleañera Camila Aguilar, que hoy está cumpliendo años allá en Santa Cruz, Niumá. Muchas felicidades, primero que nada le mandamos su gallito feliz, mi querida Camila Aguilar, muchas felicidades a ti. Usuario 52 nos dice: muy buenos días, el gallito feliz para los niños Betito Ávila y Angelita Ávila, que escuchan allá en la colonia del maestro. El día de ayer cumplió años Julia Ángela, muchas gracias. Saludos, Julia Ángela. Lluvia de gallitos, por supuesto. Y el saludo para Betito y Angelita. Muy buenos días, preciosas personitas allá en la colonia del maestro. Muy buenos días, por cierto, de festejo allá, en la colonia del maestro. Les mandamos su gallito feliz. Y también casi enfrentito a los amigos de San Isidro Oriente, que están celebrando a San Isidro Labrador. 7 de la mañana.

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5: Son las 7 de la mañana y con 30 minutos. Le saluda Brenda Villarreal y este es un avance informativo de lo que le daremos a conocer en punto de las 8 de la mañana en Primer Contacto. Profesores deben de tener responsabilidad en las aulas para recuperar el respeto a esa profesión, Olea Vázquez. Detienen a 6 presuntos delincuentes tras hechos de violencia en tianguis de aviación. Confirman primer deceso por golpe de calor en la región de la Mixteca. Realizan la edición 52 de la Feria de la Pitaya en Santo Domingo, Tianguistengo. No perdí yo, perdió el sistema de justicia María Elena Ríos tras fallo de la Suprema Corte de Justicia de la Nación. Realizará Morena asambleas informativas para defender soberanía nacional y exigir juicio político contra gobernadora de Chihuahua. Con esta y mucha más información los esperamos en punto de las 8 de la mañana en Primer Contacto. Les saludó Brenda Villarreal, continúe en sintonía de la mejor. Muy buenos días.
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Muchas, pero muchas felicidades. Muchas gracias, nos dice. Gracias a ustedes por reportarlos a través de la vía mensajes WhatsApp para mandar el saludo. Recuerden que el gallito feliz es en este espacio y la lista cumpleañera es a las 9 de la mañana con 50 minutos. Les mandamos al ratito con mucho gusto sus mañanitas. ¿Cómo de que no? Primero que nada, por acá también tengo el saludo para mi querida amiga Grace, que ya se reporta. Le mandamos el gallito feliz, nos manda la postal de los buenos días. Mi querida amiga Conchita Martínez dice: muy buenos días, Juan Carlos. Oye, mándale una lluvia de gallitos a todos mis nietos, el claxon para toda la gente de Tezoatlán. Saludos para ti de parte de Conchita Martínez desde la panadería, ya chambeando como todas las mañanas, como debe ser, preciosa. Un abrazo para ti y para toda la gente trabajadora allí en Tezoatlán de Segura y Luna. Les mandamos su claxon del trailer. Dice, por favor, mándale saludos a mi hija Tania León Martínez, hoy por el Día del Maestro. Gracias y muy feliz día. Mi querida profesora Tania, le vamos a mandar un grito del Tarzán muy especial y un cachito también con mucho cariño. Por acá, usuario 09 dice: muy buenos días, para mandar saludos al señor Giovanni Lima, que está cumpliendo años, de parte de su esposa e hijos, que lo quieren muchísimo. Él nos escucha allí en Santa Cruz, Ñuma. Lo anota en la lista, cumpleañera, por favor. ¿Cómo de que no, hombre? Pero primero le vamos a mandar su lluvia de gallitos por su cumpleaños. Muchas felicidades, mi querido Giovanni Lima, que te la pases muy bonito. Por acá, usuario 59 nos dice: muy buenos días, para mandar el gallito para los pequeños Kilian, Andrés, Javier, Jaciel, Aquiles, allá en la colonia del maestro. Lluvia de gallitos para todos ustedes pequeñitos, que les vaya muy bonito en esta mañana. Por acá, usuario 91 nos dice: hola, lindo día, mi querida Lupita, te mando una lluvia de gallitos y, si me lo permites, un besote con todo mi cariño, mi querida Lupita, un abrazo para ti, muy buenos días. Usuario 03 dice: muy buenos días, amigos de la mejor, les comento que en las escuelas los alumnos ya no respetan a sus docentes, híjoles, hay que tener mucha empatía, mis queridos niños, con los maestros. Hay que tratarlos bonitos. Los maestros se esmeran en siempre tratar de enseñarles de la mejor manera, mis queridos niños y jóvenes de la Mixteca. Hay que echarle las ganas. Por aquí usuario 03 dice: un gallito feliz a todos los del Cruz Azul, mañana vamos por el pase a la gran final. Dios te oiga, mi hermano. Mandamos el gallito a todos los cruzazulinos. Por acá dice: muy buenos días, el mensaje, yo quiero mandarle saludos a Leonardo Ruiz Martínez en Vistahermosa, que está cumpliendo 7 añitos, de parte de toda su familia, que lo queremos muchísimo. Un abrazo, mi querido Leonardo, muchas felicidades a ti. Lluvia de gallitos para ti, muy buenos días. Por acá mi amiga Esperanza dice: muy buenos días, Juan Carlos, ¿cómo estás, Esperanza Soriano? Te mando una lluvia de gallitos, muy buenos días, que te la pases muy bonito. Si tienes algo que comentarme, dímelo ahora o calla para siempre. Está escribiendo nuestra amiga Esperancita, te mandamos un saludote, muy buenos días para ti y para toda la familia, donde quiera que nos estén escuchando en esta mañanita, las 7:48. Yo soy Juan Carlos Campuzano. Recuerden que a las 8 de la mañana en punto llega Primer Contacto, el informativo de Sistema Radiofónico Informativo, justamente para que queden bien enterados de todas las noticias locales, regionales, nacionales e internacionales. Yo hoy no voy a regresar con lista cumpleañera. Va a estar mi buen amigo y compañero Gabriel Espinosa Rojas en el marco de la lista cumpleañera, porque yo a la 1 de la tarde voy a estar con nuestros amigos de Super Más en activación, en control remoto, porque ya viene la 21ª feria, la Expo Feria del Abarrote. Hay que estar bien atentos a estas promociones. 7:48, dice: mándale el saludo a los profesores de la Escuela Primaria General Lázaro Cárdenas de Santa María Xochixtlapilco, muchísimas felicidades y una lluvia de gallitos felices. Aquí nomás, porque tú lo dices, somos la mejor. 20 grados centígrados. Hay que ponernos a bailar en este viernes. La presencia musical de Raymix se llama Yo Soy Migajero. Aquí nomás.

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0: Este es un servicio social de la mejor 105.3 de FM. Se solicita el apoyo de la comunidad para localizar a los familiares de un masculino aproximadamente 70 años e identificarlo. Complexión delgado, color de piel moreno, barba y bigote blanco, vestimenta, pantalón negro de mezclilla, chamarra azul de cierre, camisa de rayas azul con blanco, botas de casquillo color negras. Dicha persona se encuentra en situación de calle. Su cuerpo fue localizado en el Parque Independencia de esta ciudad a las 12:40 a.m. del día 14 de mayo. Por el momento se encuentra en el Panteón El Gólgota. A los familiares se les pide pasen directamente a la fiscalía, ubicada en la antigua central camionera, para darles mayor información.
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5: México, Estados Unidos y Canadá presentaron una lista de 49 estadios para ser posibles sedes mundialistas. Las características que pidió la federación fueron: capacidad mínima de 40,000 espectadores para partidos de primera y segunda ronda, 60,000 espectadores mínimo para cuartos de final y semifinales, y 80,000 para juegos de inauguración. Al final serán 16 sedes, 3 en México, 2 en Canadá y 11 en Estados Unidos. El Estadio Azteca será el único estadio en el mundo en tener el privilegio de albergar 3 justas mundialistas. Yo soy Carlos Aguilar. ¡Vamos México! 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

0: ¿Qué tal? ¿Cómo les va? Bienvenidos a este espacio de Primer Contacto, 8 de la mañana en punto, viernes 15 de mayo. Por fin viernes, un día de fiesta para todos los maestros. Felicidades a todos los maestros, a todas las maestras en su día. Y ya muchos niños también con motivo de esta celebración, muchos estudiantes están en casita disfrutando este día que es el Día del Maestro. Esta mañana, pues como siempre, me da mucho gusto saludar a mis compañeros Brenda Villarreal, Juan Carlos Campuzano. ¿Cómo están? Buenos días.
1: Compañeros, muy buenos días a todos los que ya nos sintonizan a través de la 105.3 FM. Así es, Gerardo, hoy un día importante para todo el magisterio. Una felicitación a todos los maestros en su día que realizan pues una labor muy importante en el tema educativo, principalmente pues felicitación a todos los maestros de Huajuapan, de estas escuelas, de la Escuela Licenciado Benito Juárez, de la Trabajadores del Campo, que queda muy cerca de la estación, de la Escuela Experimental de Huajuapan, a las maestras también del CAM, de la USAER, y de todos aquellos maestros de las escuelas donde llega también esta frecuencia a toda de la región de la Mixteca. Definitivamente, pues compañero, los tiempos han cambiado, el tema educativo también ha cambiado con las nuevas generaciones. Y la felicitación también a todos los maestros jubilados que hicieron pues una gran labor en las aulas en su momento, y aprovecho para enviarle una felicitación muy especial a mis papás, a la maestra Delina Sosa Franco y al profesor Fidencio Villarreal Velasco, ya que también son maestros jubilados y también ejercieron esta bonita labor.
2: Fíjense, déjenme comentar también, ya entrando en las felicitaciones de parte de la empresa, de parte de La Mejor, hoy en el Día del Maestro en XHOUFM queremos reconocer a quienes todos los días llegan al salón de clases con paciencia, vocación y ganas de formar un mejor futuro. A esos maestros y maestras que más allá de problemas, marchas o intereses ajenos, ponen primero la educación de nuestros niños y jóvenes, a quienes durante años han dejado huella en generaciones enteras. Muchas, pero muchas felicidades, porque educar con el corazón también cambia vidas. XHOUFM reconoce y celebra a los verdaderos maestros de México.
0: Quedan.
1: También, antes, Gerardo, una felicitación especial al profesor Francisco Círigo, también un reconocimiento para él.
0: Para él y para todos los maestros, las maestras. Quedan estas felicitaciones, y hoy en este día también va a tener actividad pues también informativa el gobernador Salomón Jara Cruz. Ya está en Huajuapan, se encuentra en esta mesa de seguridad reunido con autoridades municipales, ya en unos momentos también encabezará un evento en el Complejo Cultural General Antonio de León, ubicado a un costado del Lienzo Charro, y ante ello pues actividad informativa. Viernes, Día del Maestro, marchas, hay que tener precaución, marchas en la capital oaxaqueña, y también con la visita del gobernador en Huajuapan de León, pues también la agenda informativa llena, Brenda.
1: Que a través de sus redes sociales, el gobernador Salomón Jara Cruz ya emitió un mensaje, el cual dice lo siguiente: arrancamos nuestra jornada en Huajuapan de León, encabezando la mesa de seguridad regional. Con trabajo en territorio, coordinación y atención permanente, seguimos fortaleciendo la paz y tranquilidad de las familias de la Mixteca. Pues es parte de este mensaje, y también aprovechar, antes de entrar con más noticias, mándenos sus mensajes si tiene algún reporte que afecte el tema vial. Ya está disponible el número de WhatsApp 953-137-4318.
2: Pues estamos iniciando esta emisión de Primer Contacto de viernes 15 de mayo. Estamos justamente en el día 135, en el 135º día del año. Nos restan 230 para culminar, para finalizar. Y les comentamos que dentro de las celebraciones también hoy es el Día Internacional de la Familia. Hoy es el Día Internacional de la Esclerosis Tuberosa. Además, hoy es el día de San Isidro Labrador, y por ello también el reconocimiento y felicitación a todos los agricultores, a todas las personas del campo, a los campesinos, porque también ellos son importantes para mover nuestro México, la economía y la alimentación, Gerardo.
0: Sin duda alguna, los productores del campo que juegan una labor importante, pero que no es reconocida. Muchas de las veces es ignorada y pues uno no sabe cómo llegan los alimentos a la mesa de cada una de las familias día a día, el trabajo que tienen que realizar meses previos, aguantar en altas temperaturas, frío, todo, y pues ahí queda el reconocimiento de pues la mejor también hacia los productores. Pero es momento de escuchar cómo estamos en el tema del clima con el meteorólogo. Es que
2: hoy entran, ¿eh? Sí, hoy entra oficialmente la temporada de huracanes.
0: Así es, vamos a escuchar lo que nos comenta el meteorólogo de la Coordinación Estatal de Protección Civil, Cuthberto Ruiz Arquín.
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4: Amigos, amigas de la Mixteca, los saluda Cuthberto Ruiz Jarquín, meteorólogo de la Coordinación Estatal de Protección Civil y Gestión de Riesgos del Gobierno del Estado. Pues se posiciona el anticiclón, este sistema que se ubica en niveles medios de la atmósfera, aproximadamente unos 10.000 metros de altura, y lo que va a estar haciendo es generando un cielo casi despejado, limita la formación de nubes y con esto aumenta la radiación solar. Y desde luego la probabilidad de lluvias pues va a ser muy baja. Algunas lluvias por la entrada de aire húmedo del Pacífico que se va a quedar en algunos municipios de la Sierra Sur, pero hasta ahí nada más. Así es que prepárense porque las altas temperaturas van a seguir, inclusive suben 1 o 2 grados más todavía las máximas. Desde luego hay municipios donde las temperaturas pueden llegar hasta los 38, 40 grados. Hay que seguir tomando precauciones sobre este tema, hidratarse constantemente y desde luego hay que utilizar un gorro, un sombrero para evitar la alta radiación solar, inclusive intensa radiación solar que se va a estar presentando en horas centrales del día. Finalmente, pues quiero informarles que hoy inicia oficialmente la temporada de lluvias y ciclones tropicales 2026. ¿Qué quiere decir eso? Que a partir de esta fecha, pues el Sistema Nacional de Protección Civil mantiene una vigilancia permanente de la atmósfera, porque en cualquier momento se puede formar algún ciclón tropical. Con que inicie la temporada de lluvias y ciclones tropicales el día de hoy, no quiere decir que ya se van a establecer las lluvias. La naturaleza, pues, nos va a mandar otra cosa, ¿no? Es posible que se establezcan las lluvias y esta temporada del temporal de lluvias hasta los primeros días de junio, así es que hay que esperar todavía. No se ven señales tropicales de sistemas que transitan sobre el Pacífico, hay que ser pacientes, pero por lo pronto nos esperan días de mucho calor y es posible que para el fin de semana tengamos algunas lluvias, tormentas aisladas en domingo, lunes. Pero de cualquier forma, pues a partir de esa fecha ya vamos a estar monitoreando en una forma constante la evolución de sistemas tropicales que nos pueden dar desarrollo de algún huracán. Pero no hay que pensar nuevamente en los huracanes, hay que pensar que nos pueden pegar tormentas tropicales, depresiones o inclusive una baja presión nos puede meter mucha lluvia. No solo son los huracanes los que hay que estar atentos. Cualquier sistema de baja presión nos puede meter lluvia. Aquí estaremos informando diariamente, como siempre, que pasen buen fin de semana.
5: Aproximadamente de 45 a 50 toneladas al año, solamente de aquí de la comunidad. Del aeropuerto de Puebla sale a Los Ángeles, California, y de Los Ángeles, California se distribuye a todo Estados Unidos.
6: Esta acción se enmarca en una acción entre que la gobernadora Maru Campos en su estado tenía a 50 elementos estatales operando con inteligencia extranjera.
7: Fíjate que ayer tuvimos pues lamentablemente una pérdida. Una de las causas pues le damos es golpe de calor. Obviamente el paciente pues tenía comorbilidades, es un paciente pues masculino de 78 años.
8: Este hecho, sin duda alguna, genera preocupación, generó pánico en el momento entre las personas que se daban cita en el tianguis. No obstante de ello, se tomaron las medidas y se implementaron las acciones necesarias junto con el resto de corporaciones de seguridad.
9: Además que también vamos a tomar de pretexto el grupo académico que tenemos la sala de exposición para ofrecer algunas visitas guiadas o algunas conferencias, si lo quisieran, o unas clases de dibujo aplicando esa técnica que nosotros proponemos.
10: El día de hoy, 13 de mayo de 2026, amanecí con una pizca de esperanza, pensando, probablemente de manera ingenua, que por fin tendría justicia. Sin embargo, la justicia falló en favor del agresor.
11: Se ha perdido el respeto hacia el maestro, ¿no? Con estos delitos de derechos humanos, que no son derechos, son chuecos, creo, ¿no? Y a donde vemos que pues le dan mucha libertad a los mismos padres de familia y a los alumnos para que denosten en contra de los maestros.
0: Ocho de la mañana con 11 minutos, hemos escuchado las voces de la noticia, las voces de la información que estaremos ya dando a detalle en este espacio de Primer Contacto, una de ellas de el profesor Ceferino Olea Vázquez. A muchos nos gusta esto, una crítica desde adentro, desde quien estuvo en las aulas, pero también señala, sí, hay el reconocimiento, pero hay algo que hacer para reivindicar la labor del docente que poco a poco se ha degradado lamentablemente, y ante ello pues también señala, sí, aceptan la responsabilidad de ellos como docentes, pero también se requiere la participación de los tres niveles de gobierno, de los propios padres de familia, comités de padres de familia y de los propios estudiantes para pues resarcir pues el tema educativo. Otra de las voces es la de la saxofonista María Elena Ríos Ortiz, quien reaparece después de estar pues fuera de los reflectores mediáticos con este tema de justicia, un revés que recibió de la parte de la Suprema Corte de Justicia de la Nación en contra de su caso, y recordemos que ella fue víctima de agresión con ácido el 9 de septiembre de 2019, donde uno de los responsables, el presunto autor intelectual, fue el ex diputado local Juan Antonio VC. Pero hay más información.
2: Así es, Gerardo, y es que detuvieron a 6 presuntos delincuentes tras los hechos de violencia que se registraron el día miércoles justamente en el tianguis ahí de la colonia Aviación. Inicialmente se habían capturado primero a 2 personas, luego se dijo que 3, ya oficialmente fueron 6 detenidos los presuntos delincuentes, pero la información también la tendremos al detalle. Y se ha confirmado ya el primer deceso también por este golpe de calor en la Mixteca. Ya lo mencionaba el coordinador de Protección Civil en Oaxaca, que hay que estar muy atentos a esas altas temperaturas, hidratarnos bien, tratar de exponernos lo menos posible al sol, a las radiaciones solares, porque están muy altas las radiaciones UV. Hay que tener mucha, pero mucha precaución, sobre todo adultos mayores, las mascotas, los niños, que son los más vulnerables. Y ya entrando en temas de interés nacional, pues las movilizaciones de la Coordinadora Nacional de Trabajadores de la Educación por el Día del Maestro elevaron la presión en la Ciudad de México y otros estados con marchas, bloqueos y cierres viales, mediante los cuales el magisterio disidente volvió a colocar en el centro de la agenda sus demandas laborales, salariales y de seguridad social, al tiempo que advirtió que podría escalar sus protestas, incluso hacia el contexto del Mundial 2026, que ya está a la vuelta de la esquina. Y es que si las negociaciones con el gobierno federal no arrojan respuestas concretas, ahí van a estar pues haciendo presión, Gerardo.
0: Pues sin duda alguna, el tema nacional cada vez se está pues agudizando con la llegada del Mundial, con el inicio del Mundial. No todo es fútbol, no todo es alegría, sino también presión hacia el gobierno, principalmente hacia el gobierno federal, hacia el gobierno de la presidenta Claudia Sheinbaum. Hoy marcha la sección 22 en unos momentos más en la capital oaxaqueña y va a instalar después de esta marcha su asamblea estatal. Va a definir las propuestas que llevará mañana a la Asamblea Nacional Representativa, donde convergen todos los contingentes de la Coordinadora Nacional de Trabajadores de la Educación para poner pues fecha para el inicio de la huelga nacional.
2: Las 8 de la mañana con 15 minutos de esta y mucha más información estaremos llevando a cabo en esta mañana en Primer Contacto.
0: Y entrando de lleno con la información, es nuestro compañero Víctor Santos quien nos da a conocer la celebración, la conmemoración del Día del Maestro, pero también una crítica desde el interior de la sección 22 con el secretario general de Jubilados y Pensionados, Seferino Olea Vázquez. Vamos a escuchar la información que nos presenta Víctor Santos.
12: En el marco de la conmemoración del Día del Maestro, el secretario general de la Delegación de 409 de Jubilados y Pensionados de la Sección 22 en Cuajuapan, Seferino Heriberto Olea Vázquez, hizo un llamado a los docentes en activo de la Sección 22 al señalar que este movimiento que inició en 1980, al paso de los años, se ha degradado, ya que se ha perdido el respaldo de padres de familia y la responsabilidad de los profesores frente a los grupos en las aulas. Indicó que para revertir esta problemática se requiere que los docentes en activo, especialmente quienes están egresando de las normales, sean responsables para mejorar la educación.
11: Este movimiento se hizo para mejorar, no nada más las condiciones de vida del maestro, sino las condiciones de vida a nivel general, de los alumnos, padres de familia. Este es un movimiento social, ¿verdad? Que no lo agarramos como una situación de descanso también, ¿no? Porque le digo, pues la verdad de que a veces, mire, es que en aquellos tiempos, cuando inició el movimiento, había vergüenza de los compañeros, ¿no? Cuando algún compañero no podía ir a una acción por ciertas situaciones, no asomaba la nariz por la ventana, porque daba pena que nos fueran a ver los padres de familia, ¿no?
12: Por otra parte, manifestó que no toda la responsabilidad es de los profesores, sino que también se requiere la participación directa de los tres órdenes de gobierno, padres de familia, comités de padres de familia, e inclusive los propios estudiantes para realizar acciones que permitan mejorar la educación en las instituciones, en el nivel básico, en la Mixteca y la entidad.
11: Se ha perdido el respeto hacia el maestro, ¿no? Con estos benditos derechos humanos, que no son derechos, son chuecos, creo, ¿no? Y a donde vemos que pues le dan mucha libertad a los mismos padres de familia y a los alumnos para que denosten en contra de los maestros. A un niño ya no se le puede decir, bueno, qué bonitos ojos tienes, o vienes bien peinado, o vienes mal peinada, porque luego van los padres de familia, pues, a echar pleito con los maestros, ¿no? Y a decirle sus cosas. Y yo creo que pues ahí estamos mal, pues, dentro de la situación, ¿no? Yo creo que debe haber un respeto mutuo de todos los niveles.
12: Manifestó que anteriormente el docente en las comunidades representaba un personaje de respeto. Realizaba funciones como médico, agente municipal, secretario, consejero, por mencionar algunos. Sin embargo, refirió que poco a poco esto se ha ido perdiendo a través de los años. Informó para Primer Contacto Víctor Santos.
2: Nos vamos a una primera pausa comercial a las 8 de la mañana con 18 minutos. Mucha más información al volver.
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2: Estamos de regreso en este Primer Contacto a las 8:20 a.m. Y bueno, Gerardo, nos vas a ampliar esta información acerca de los detenidos, 6 presuntos delincuentes tras estos hechos de violencia en el tianguis de aviación.
21: Tras un cateo realizado en una vivienda de la calle Getsemaní en la agencia El Carmen de Huajuapan de León, fueron detenidas 6 personas, 5 hombres y una mujer por parte de corporaciones de seguridad y la Vicefiscalía Regional de Justicia en la Mixteca. Esto tras los hechos de violencia registrados este miércoles al interior del tianguis de la colonia Aviación, que dejó 2 personas lesionadas con disparos de arma de fuego, un hombre de 35 años de edad y un menor de 8 años de edad. Es de referir que tras los hechos de violencia, corporaciones de seguridad como son elementos de la 23ª Compañía de Infantería No Encuadrada, Guardia Nacional, Policía Estatal, Policía Vial Estatal, así como Policías Vial y Municipal, entre otras más, implementaron un operativo, en tanto que la Vicefiscalía Regional de Justicia en la Mixteca solicitó una orden de cateo para ingresar a ese domicilio y tras obtenerla, las corporaciones de seguridad ingresaron al mismo, donde se logró la detención de los 6 presuntos delincuentes, 2 de ellos involucrados en el hecho registrado en el tianguis de la colonia Aviación. Además, en el lugar fue asegurada la motocicleta donde huyeron los presuntos responsables de ese hecho de violencia. El comisionado para la construcción de la paz y el fortalecimiento de la seguridad pública, Cristian Reyes Ramírez, señaló que tras los hechos de violencia, las corporaciones de seguridad y la policía vial y municipal actuaron con base a la información que dieron a conocer testigos, así como a través de un monitoreo de las cámaras del centro de control y comando.
8: Este hecho, sin duda alguna, genera preocupación, generó pánico en el momento entre las personas que se daban cita en el tianguis. No obstante de ello, se tomaron las medidas y se implementaron las acciones necesarias junto con el resto de corporaciones de seguridad. Al lugar también hay que destacar que arribó la Secretaría de Defensa, arribó la Guardia Nacional, la Policía Estatal, la Policía Auxiliar, así como la Policía Vial del Estado y evidentemente la Policía Municipal y Vialidad Municipal. No obstante de ello, tenemos que reforzar, vamos a reforzar también las medidas de seguridad en estos puntos, que son lugares en donde se da cita a bastantes personas que convergen por temas de comercio. No obstante de ello, pues bueno, este hecho lamentar.
21: Reyes Ramírez reiteró que las acciones de seguridad en el tianguis y en otros lugares del municipio de Huajuapan de León donde se genera la concentración de personas serán reforzadas por las corporaciones de seguridad con el objetivo de garantizar la integridad física de la población en general y hacer frente a la delincuencia, informó para Primer Contacto Gerardo Cruz.
0: Y continuando con la información, en el caso de los servicios de salud de Oaxaca a través de la jurisdicción sanitaria número 5, a través de su titular, da a conocer lamentablemente el primer fallecimiento por la ola de calor. Hay que protegerse adecuadamente y hay que también tomar atención en la información que nos presenta Brenda Villarreal.
1: Ante la intensa ola de calor, el jefe de la jurisdicción sanitaria número 5 en la Mixteca, Javier Mateos Antonio, confirmó el fallecimiento de un hombre de 78 años de edad a causa de un golpe de calor. El paciente, originario de Puebla, presentaba comorbilidades previas que, sumada a la exposición prolongada de altas temperaturas mientras se trasladaba hacia Huajuapan de León, agravaron su estado de salud de forma irreversible.
7: Fíjate que ayer tuvimos pues lamentablemente una pérdida, una de las causas pues le damos es golpe de calor. Obviamente el paciente pues tenía comorbilidades, es un paciente pues masculino de 78 años que pues ya tenía comorbilidades y a veces imagínate con la exposición al calor, al sol y todavía tener comorbilidades, pues esto aumenta más todavía para fallecer, ya sea por golpe de calor o por cualquier otra causa. De manera oficial, obviamente, el primer dictamen que se da es ese golpe de calor, se analiza el caso y efectivamente en cuanto nos emitan ya el dictamen final, pues ya nosotros ya lo consideramos de manera estadística como un golpe de calor.
1: Enfatizó que las condiciones climáticas actuales, influenciadas por el cambio climático y la deforestación en zonas semidesérticas, han elevado los riesgos para la población. Emitió una serie de recomendaciones e instó a la ciudadanía a mantenerse informada, a no subestimar los efectos del sol intenso durante las horas pico de radiación. Recomendó ingerir entre 2 y 3 litros de agua diariamente, incluso si no se siente sed, ya que la sed es una señal de alerta tardía del cuerpo. Asimismo, sugirió el uso de ropa ligera de colores claros, preferentemente de algodón, gorras, sombreros, lentes de sol y bloqueador solar.
7: Normalmente recomendamos pues una vestimenta ligera, ¿no? Para no el cuerpo guarde tanta calor, más por la temperatura, más por la parte de corporal. Y usar nuevamente pues colores claros. Estamos acostumbrados a usar colores oscuros, pues preferentemente blanco, ¿no? Y tela, que actualmente pues ha cambiado ahorita la industria, pero de preferentemente que sea de algodón. Usar gorra, usar lentes, sombrillas, protector solar. Y principalmente los que son más vulnerables a esto pues son los menores de 10 años y los mayores de 60 años son las que más tenemos que cuidar.
1: Finalmente, se hizo hincapié en la importancia de buscar atención médica inmediata ante síntomas de agotamiento o confusión, evitando la automedicación y priorizando la hidratación constante para contrarrestar los efectos de altas temperaturas en la región. Informó para Primer Contacto Brenda Villarreal.
2: Gracias, Brenda, pues hay que tomar atención a estas medidas que nos indica en esta nota informativa, justamente para cuidar nuestra salud. Las 8 de la mañana con 26 minutos y en otro tipo de información, una nota amable. Recuerde usted que estamos en mayo y mayo pues ha sido de muchas fiestas: el día de la madre, el día del maestro, el día de las pitayas. Hace más o menos 8 días, Gerardo, si no mal recuerdo, en San José Chichihualtepec hubo esta feria de la pitaya, pero hoy en estos días del 15 al 17 se está realizando la edición 52 de la feria de la pitaya en Santo Domingo Tianguistengo. Es nuestro compañero Víctor Santos quien nos informa al detalle.
4: El presidente del comité de la feria de la pitaya 2026, Roque Carrasco Aguilar, informó que del 15 al 17 de mayo se realizará la edición número 52 de la feria de la pitaya en Santo Domingo Tianguistengo, misma que ha crecido en los últimos años. Indicó que durante estos días se realizarán diversas actividades deportivas, culturales, exposiciones gastronómicas, entre otras, destacando que el día sábado se realizará el concurso de la pitaya. Este se divide en dos categorías. En la primera participan los productores locales y en la segunda son los productores vecinos de Tianguistengo. Mencionó que en este certamen hay un premio de 37,000 pesos, los cuales se divide en los tres primeros lugares de cada categoría.
5: El concurso consiste en cada productor tiene que aportar 15 pitayas. Tiene que aportar 15 pitayas, las más grandes o las más pesadas que él considere. Esas pitayas se pesan. Hay un jurado calificador en el cual se compone por 4 integrantes. 2 integrantes del jurado van haciendo los pesos y los otros 2 haciendo las anotaciones de los pesos. Y gana el productor que pese más sus 15 pitayas. Y al final de ellos, el productor tiene que proporcionar una pitaya. De esas 15 proporciona una pitaya para que se pese. Ese ya no entra dentro del concurso, sino solamente como registro o estadística para la comunidad.
4: Carrasco Aguilar expresó que la feria de la pitaya ha permitido potencializar este fruto y generar diversos derivados como la nieve, empanadas, curados, por mencionar algunos. Dijo que esto también ha permitido el ingreso económico en beneficio de las familias por la comercialización y exportación de la pitaya.
5: Tenemos un dato que son aproximadamente de 45 a 50 toneladas al año, solamente de aquí de la comunidad. Del aeropuerto de Puebla sale a Los Ángeles, California, y de Los Ángeles, California se distribuye a todo Estados Unidos o gran parte de Estados Unidos.
4: Finalmente, invitó a participar a la ciudadanía en las diversas actividades que se realizan en esta edición 52 de la Feria de la Pitaya. Informó para Primer Contacto Víctor Santos.
0: Santo Domingo Tianguistengo nos espera para esta Feria de la Pitaya, gastronomía, cultura, folclor, así es que hay que asistir a Santo Domingo Tianguistengo a la 52 Feria de la Pitaya. Continuando con la información desde la Mixteca Oaxaqueña, nos trasladamos ahora hasta la Mixteca Poblana con Briselda Sarabia, que nos da a conocer acerca de una jornada de planificación familiar que realiza el ISSSTE.
6: Muy buenos días. Información desde la región de la Mixteca Poblana. Damos a conocer que con la finalidad de fortalecer la prevención y la salud reproductiva en la población, la Clínica del ISSSTE de Acatlán llevará a cabo una jornada de prevención familiar del 20 de mayo al 3 de junio en un horario de 7 de la mañana a 7 de la noche, totalmente gratuita para todas las personas. Durante esta jornada se brindará información y orientación y aplicación de diversos métodos anticonceptivos, buscando fomentar la planificación familiar y prevenir embarazos no planeados, principalmente entre menores de edad y jóvenes. El médico Juan Carlos Sandoval, encargado del área de epidemiología y medicina preventiva, informó que actualmente pues existen métodos anticonceptivos altamente eficientes, entre ellos como el implante, así como el dispositivo del DIU, los cuales estarán disponibles durante esa campaña. El especialista destacó la importancia de que la población se mantenga informada sobre las diferentes alternativas de planificación familiar y acuda a recibir orientación médica profesional para elegir el método más adecuado. Asimismo, invitó a la ciudadanía a acercarse a la clínica del ISSSTE de Acatlán para solicitar mayor información sobre los métodos anticonceptivos, resolver dudas y recibir atención médica preventiva. Informó para Sistema Radiofónico Informativo Briselda Sarabia.
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2: Gracias, Griselda, y al resto de nuestros compañeros. Nos vamos a la pausa. Antes, tengo ya el precio actualizado de los combustibles y el día de hoy usted va a cargar. Magna en 24 pesos con 61 centavos. Precio por litro se mantiene. Premium, 29 pesos con 51 centavos. Y el diésel en 28 pesos con 99 centavos. Nos vamos a la pausa. Muy breve, al regreso, más información.
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8: Estamos de regreso en primer contacto, 8:35 a.m. Y es momento de conocer la información en el panorama nacional e internacional.
9: Usted como mujer nos va a entender. Señor Donald Trump, si les llega este video allá, por favor, ayúdenos. De verdad, queremos ayuda. No es mentira. Hoy cumplimos 16 días de balacera y bombardeada. México no.

0: señora Claudia.
1: Entonces hoy les quiero anunciar que Víctor deja la dirección de Pemex porque fue el compromiso que yo hice con él. Y le pedí pues que nos ayudara en el Instituto de Electricidad y Energías Limpias como director.
2: Le garantizo que nuestras actividades estarán enfocadas 100% a fortalecer a la empresa y a la consolidación de la soberanía energética del país.
3: Hay esta idea de que la presidenta tiene solamente tres opciones en este momento. Una, entregar a los 10 que pidió el gobierno, bueno, más bien, no el gobierno, que la presidenta solamente tiene tres opciones.
4: El miedo no anda en burro ni en pejelagarto, pero sí anda en narcos del bienestar. Hace unos meses salió López Obrador a defender a Nicolás Maduro. Dijo que si alguna vez veía que se ponía en riesgo la soberanía de México, volvería a salir en defensa de nuestro país.
5: Vamos a esperar la convocatoria, ¿sí? Y si ellos deciden y cubren los requisitos que están en la convocatoria, no serían descartados.
6: Y mira, jamás me he comprado una prendita. Solo me compro las pulseritas de plástico que hacen las artesanas. Es lo único que yo pago. A mí no me da por eso. Las tengo porque es alguien que me lo dio en la vida, que me quería y a quien yo quería.
7: Y en este momento, a partir de los indicios recabados, se cuentan con elementos suficientes para afirmar que una parte sustancial de esta operación fue ejecutada por integrantes de un grupo delictivo identificado con operaciones en la Ciudad de México y el Estado de México.
8: Este caso sigue abierto, sigue avanzando y seguirá siendo una prioridad para la Fiscalía General de Justicia de la Ciudad de México y todas las instituciones que participamos en la investigación.
9: The American and Chinese people share much in common.
10: Los pueblos estadounidenses y chinos compartimos mucho en común. Ahora quisiera brindar por los ricos y duraderos lazos que unen a los pueblos estadounidense y chino. Es una relación muy especial.
9: American and Chinese people, it's a very special relationship.
11: Si los dos países están juntos, beneficiarán a ambos. Si luchan, se harán daño el uno al otro. Deberíamos ser socios, no rivales. Estamos de acuerdo con establecer una relación estratégica y estable constructiva entre China y los Estados Unidos.
12: Estas son las voces de la noticia actual en temas nacionales e internacionales, pero ya tenemos los titulares.
13: Milenio.
12: Hoy Milenio está publicando implica voto judicial 14 minutos y un par de traslados, alerta el INE. Milenio tiene el documento entregado a los diputados que muestra las dificultades de empatar procesos en 2027, como reclutar a 3 millones para el conteo. Por otra parte, publica México redujo importación de combustibles 23%. Carpio releva a Rodríguez en Pemex.
13: El Universal.
12: Por su parte, El Universal hoy está publicando Guerra de Chapitos y Mayos, dispara uso de armas y explosivos. Los enfrentamientos entre estas organizaciones criminales llevaron a Sinaloa a romper récords en delitos con armas de fuego y explosivos en el país. También está publicando Los Tuzos consiguen una pequeña ventaja.
13: Excelsior.
12: Por su parte, Excelsior el día de hoy publica Conagua indaga mano del crimen detrás de Abasto. Atienden reportes de extorsión. El organismo investiga la presunta intervención de la delincuencia organizada en la distribución de agua para riego en Sinaloa.
13: Reforma.
12: Por su parte, Reforma el día de hoy está publicando, pone Claudia Sheinbaum Pardo en Pemex a otro de confianza. Deja a Víctor Rodríguez la dirección de la petrolera. También pelean en tribunales dueños de palcos.
13: La Jornada.
12: Por su parte, La Jornada el día de hoy publica país. Mexicanos sacan del país riqueza equivalente a 9% del Producto Interno Bruto. Acciones, bonos y depósitos bancarios. También está publicando mayor al registrado efecto de remesas contra pobreza. Familias no reportan ingresos reales, según un estudio.
13: El Financiero.
12: Hoy está publicando Busca México que clima político en Estados Unidos no afecte el T-MEC. Sheinbaum. No hay prisa, queremos tener un acuerdo con visión de largo plazo. También está publicando, hay 36 casos donde Estados Unidos ha negado a México detener con urgencia a una persona con fines de extradición.
13: El Economista.
12: Hoy está publicando relevo en Pemex, nombran a director a Juan Carlos Carpio Fragoso. Víctor Rodríguez permaneció en el cargo año y medio, se va al Instituto Nacional de Electricidad y Energías Limpias. También está publicando Trump y Xi Jinping negocian en China con Irán y Taiwán sobre la mesa.
13: El Sol de México.
12: Hoy publica El Sol de México, tiene el INE, 1,721 personas no binarias, tramitan su credencial con nueva identidad. Desde 2023, la autoridad electoral determinó incluir la leyenda X en el documento.
13: El Heraldo.
12: Realiza Sheinbaum cambio en Pemex. En compañía de la Secretaría de Energía, Luz Elena González, la mandataria designó como nuevo titular a Juan Carlos Carpio Fragoso, quien fungía como director de finanzas.
13: Más información.
12: Rechazó Estados Unidos 36 solicitudes de extradición de México. Afirma la presidenta que se usa el mismo criterio usado ante solicitud mexicana. Claudia Sheinbaum defendió pedir pruebas antes de detener o extraditar a mexicanos requeridos por Estados Unidos.
13: La Razón.
12: Hoy La Razón está publicando. Director de finanzas entra al relevo en esperado cambio de Pemex. También Claudia y YouTube comparten escenario rumbo al Mundial.
13: La Crónica.
12: Y La Crónica hoy está publicando. Víctor Rodríguez deja Pemex, lo sustituye Juan Carlos Carpio. La presidenta Claudia Sheinbaum informó que la decisión del ahora exfuncionario forma parte del acuerdo. También publica Conagua trabaja en 2,300 municipios para prevenir inundaciones.
0: Ocho de la mañana con 42 minutos y nos vamos con información que nos presenta esta mañana nuevamente Brenda Villarreal acerca de la saxofonista María Elena Ríos Ortiz, quien pues nuevamente recibe un revés ahora de la Suprema Corte de Justicia de la Nación en su caso para exigir justicia tras ser víctima de un ataque con ácido.
14: La saxofonista y activista oaxaqueña María Elena Ríos Ortiz denunció públicamente la decisión de la Suprema Corte de Justicia de la Nación de no traer su caso penal. Ríos Ortiz, quien es sobreviviente de una tentativa de feminicidio tras ser atacada con ácido sulfúrico el 9 de septiembre de 2019 en Huajuapan del León, expresó su profunda decepción ante lo que considera una victoria de la impunidad, a pesar de que la Fiscalía General de la República solicitó formalmente que el máximo tribunal del país se hiciera cargo del proceso, la mayoría de los ministros optó por devolver el expediente a las jurisdicciones de Oaxaca.
15: El día de hoy, 13 de mayo de 2026, amanecí con una pizca de esperanza, pensando, probablemente de manera ingenua, que por fin tendría justicia. Sin embargo, la justicia falló en favor del agresor.
14: Según María Elena, su principal agresor, el exdiputado Juan Antonio B.C., goza de influencias y una impunidad total. Indicó que no obstante, la mayoría de los ministros rechazó la petición a favor de la atracción, solo votaron los ministros Hugo Aguilar Ortiz, Yasmín Esquivel y Loreto Ortiz.
15: Probablemente yo nunca tendré justicia, pero quiero decirles que yo nunca perdí. Yo gané desde el momento en que decidí luchar, desde el momento en que decidí denunciar, legislar desde aquí, en la calle, en donde conocemos el verdadero dolor las mujeres.
14: La saxofonista, quien impulsa la ley Malena para tipificar los ataques con ácido como feminicidio en grado de tentativa, reafirmó su determinación de seguir alzando la voz. Informó para Primer Contacto Brenda Villarreal.
12: Gracias, Brenda. Y en temas políticos, Gerardo Cruz nos da a conocer que va a realizar Morena asambleas informativas para defender soberanía nacional y exigir juicio político contra gobernadora de Chihuahua.
0: Como bien lo señalan, el secretario de organización del Comité Ejecutivo Estatal del Partido Movimiento Regeneración Nacional en Oaxaca,

0: de elementos de la CIA de los Estados Unidos al país sin los protocolos correspondientes, violentando la soberanía nacional.
1: Esta acción se enmarca en una acción entre que la gobernadora Maru Campos en su estado tenía a 50 elementos estatales operando con inteligencia extranjera. Vamos a tener sedes en todo el estado. En el caso del Distrito 3, que corresponde a Huajuapan de León, vamos a tener este fin de semana una asamblea en Culiacán de Guerrero, Sachila, Acíniga de Cimatlán, Asunción, Cuyatepeji, y vamos a tener también en Santiago Chazumba. Y cada fin de semana vamos a tener asambleas diferentes en cada uno de los municipios del distrito.
0: El secretario de Organización de Morena manifestó que, bajo esa premisa, ese instituto político respalda de manera total a la presidenta Claudia Sheinbaum Pardo y no permitirá que se violente la soberanía nacional. Por otra parte, manifestó que, con respecto a la campaña existente en contra de el hoy gobernador con licencia Rubén Rocha Moya y 9 funcionarios más emanados del partido Morena por parte de la oposición, ese partido no respalda las acciones hacia el hoy gobernador con licencia Rubén Rocha Moya y exige la aplicación de la ley de manera transparente. Además, que esta situación se aplique de igual forma con la gobernadora del Partido Acción Nacional en Chihuahua, Maru Campos.
1: Morena y los gobiernos de la Cuarta Transformación, en general la Cuarta Transformación, no defienden a Rocha Moya. Eso es muy importante. Lo que se está defendiendo es que Rocha Moya pueda ser enjuiciado en México, porque esa es la primera pregunta que deberíamos de tener: ¿dónde debe ser enjuiciado, en México o en Estados Unidos? Y realmente la postura que tenemos es que pueda, independientemente de lo que dicten ahora sí que las investigaciones, él tiene que ser enjuiciado en México.
0: Finalmente, el secretario de Organización de Morena expresó que la defensa de la soberanía continuará en los próximos días en distintos puntos de Oaxaca y a nivel nacional, informó para Primer Contacto Gerardo Cruz.
2: Es parte de la información, las movilizaciones que tendrá Morena el día de mañana y también las asambleas informativas. 8:48, es momento de ir a una nueva pausa comercial. Volvemos con más información a Primer Contacto.
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0: 9, las 8 de la mañana con 50 minutos, 10 nos separan de las 9 de la mañana en esta emisión de Primer Contacto. Y continuando con la información que nuestra compañera Brenda Villarreal hoy nos comparte, nos habla acerca de esta inauguración de transfiguraciones, deidades y miradas. ¿De qué se trata? Brenda Villarreal, al detalle.
1: Este día se presentará la exposición titulada

0: Blada, transfiguraciones, deidades y miradas en las instalaciones de Casa Huaxuapan, con obras del maestro Alejandro Bravo y alumnos de la Universidad Tecnológica de la Mixteca. Al respecto, el profesor e investigador de la UTM, Alejandro Alberto Bravo Guzmán, indicó que esta muestra destaca por su enfoque interdisciplinario, dividiéndose en dos salas que fusionan la creación artística con la investigación académica del grupo de artes visuales a la que pertenece el autor. En la sala A, los asistentes podrán apreciar la serie de deidades, compuesta por dibujos de gran formato. Por otro lado, en la sala B, presentan una propuesta innovadora basada en investigaciones sobre la trayectoria de las miradas aplicando teorías artísticas. En este espacio, Bravo Guzmán exhibe dibujos realizados sobre tela utilizando hilo y líneas rectas, buscando demostrar una manera natural de dibujar basada en la intuición y la coordinación corporal.
1: Además que también vamos a tomar de pretexto el grupo académico que tenemos la sala de exposición para ofrecer algunas visitas guiadas o algunas conferencias, si lo quisieran, o unas clases de dibujo aplicando esa técnica que nosotros proponemos. Pueden ser escuelas o pueden ser grupos grandes. Estamos coordinándonos con el patronato de Casa Huaxuapan para ver cómo podemos hacer la logística todavía y hacer la propuesta para el día viernes para los que quisieran participar.
0: La inauguración será hoy 15 de mayo a las 19:30 horas. La exposición permanecerá abierta al público durante un mes y busca ofrecer actividades complementarias como visitas guiadas, conferencias y clases de dibujo para escuelas y grupos interesados en explorar los procesos creativos detrás de las obras. Informó para Primer Contacto Brenda Villarreal.
2: Gracias, Brenda, por la información, y es momento de trasladarnos hasta Te Prende en Putla Vía de Guerrero con Rocío Martínez.
3: La Sala Regional Jalapa del Tribunal Electoral del Poder Judicial de la Federación revocó la sentencia impugnada y confirmó la validez de la elección en el municipio de San Martín y Tunyoso, distrito de Putla, al señalar que fue incorrecta la decisión de invalidar la elección al no considerar que por las circunstancias y el contexto que ponderó, la Asamblea General Comunitaria, en plena autonomía, hizo el ajuste al método electivo sin que se afectaran los derechos de participación de la ciudadanía.
4: Corresponde el juicio de la ciudadanía 154. Promovido por quienes resultaron electos en la elección de las concejalías de San Martín y Tunyoso, Oaxaca, en contra de la sentencia del Tribunal Electoral Local, que declaró la invalidez de la elección por considerar que se modificó de forma indebida el sistema normativo indígena. Se propone revocar la sentencia impugnada, porque si bien se modificó el método electivo una vez que se instaló la asamblea, derivado de que la mesa de los debates propuso a los asambleístas que se eligieran a todas las autoridades en duplas y en una única asamblea celebrada ese día, y no en tres distintas, como fuera anunciado en la convocatoria, de auto se advierte que tal decisión provino de la Asamblea General Comunitaria, constituida como máxima autoridad, lo cual no afectó los derechos de participación política de los integrantes del municipio.
3: En esa misma sesión se resolvió también la sentencia relacionada con el municipio de San Miguel Tlacotepec, en el que se confirmó la validez de la elección municipal al determinar que la ubicación de las casillas fue una decisión comunitaria que no afectó el resultado ni la certeza del proceso. En el caso de San Martín y Tunyoso, la Sala Jalapa señaló que es válido que la Asamblea General Comunitaria como máxima autoridad modificara su método electivo.
4: Por tanto, desde una perspectiva intercultural y a partir de la maximización del ejercicio de la libre determinación de la comunidad, se estima que no resultaba necesario que el cambio realizado se plasmara en la convocatoria que fue difundida en la comunidad, como lo sostuvo el tribunal responsable. Por lo cual, lo procedente es dejar sin efectos los actos realizados en cumplimiento a su sentencia y declarar la validez de la elección.
3: Desde Te Prende en Putla, informó Rocío Martínez.
2: Gracias, Rocío, sobre estos procesos electorales que, pues, también estaban en incertidumbre. Ya da cuenta de la situación nuestra compañera Rocío sobre San Martín y Tunyoso. Continuando con la información, pero ahora hasta la capital oaxaqueña, es nuestra compañera Mayra Ricardes quien nos da pormenores tras la elección en la Universidad Autónoma Benito Juárez de Oaxaca.
5: desde el exterior de Ciudad Universitaria, en la puerta principal de Rectoría. Quien fuera candidato aspirante al cargo de rector, Enrique Martínez, señaló que la mañana de este jueves, cuando pretendía ingresar para dialogar al interior de la institución, porros armados ajenos a la institución se apoderaron de las instalaciones y cerraron por dentro. El ahora ex candidato señaló que los resultados de la votación de las últimas horas representan un fraude electoral y él seguirá las vías jurídicas procedentes por la vía pacífica, destacó. Denunció presuntas irregularidades en el proceso electoral, por lo cual impugnará los resultados y, de ser necesario, adelantó, llegará hasta la Suprema Corte de Justicia de la Nación.
6: Pertenece a su comunidad universitaria, no al poder político, no a los grupos de presión y no a quienes pretenden convertir a nuestra máxima casa de estudios en una extensión administrativa del Estado. Por ello, frente a una diferencia mínima en los resultados y frente a un cúmulo tan amplio y documentado de irregularidades, resulta irresponsable, prematuro y políticamente inmoral pretender declarar un triunfo legítimo. No puede existir legitimidad donde existió intervención gubernamental. No puede existir certeza donde existieron violaciones sistemáticas a este proceso electoral. No puede existir democracia universitaria donde operó el aparato del Estado. En consecuencia, informo a la comunidad universitaria y a la opinión pública que nuestro equipo jurídico y político continuará en la revisión integral de todas las incidencias registradas durante el proceso electoral y las imputaciones presentadas formalmente a la Comisión Electoral.
5: Ante los medios de comunicación, enlistó que ganó como tal, como campaña de Enrique Martínez, al menos 3 preparatorias y 15 escuelas y facultades de la máxima casa de estudios. Enfatizó que no reconoce los resultados que avalan el triunfo de Farida Acevedo. Dijo que su equipo jurídico y político seguirá en el acopio de incidencias y agotará todas las vías legales para defender, dijo, la autonomía y elegir libremente a las autoridades tal cual mandatan los estatutos de la Universidad Autónoma Benito Juárez de Oaxaca. Declaró que a partir de ahora están tomados todos los campus, dijo, porque al ser una ciudad de la resistencia, así los calificó, permanecerán ahí hasta que haya legalidad y aclaración respecto a los resultados. Así lo señaló. En Oro Noticias, Mayra Ricardes.
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8: Gracias, compañeros. Nos vamos ya a esta última pausa comercial a las 8:58 a.m. Tengo la cotización del dólar para este viernes 15 de mayo, el cual se cotiza el dólar americano a la compra en ventanilla en 16 pesos con 78 centavos y a la venta en ventanilla en 17 pesos con 74. Y antes de la pausa, les informo que nos han actualizado el precio de combustibles. Magna y Premium se mantienen de la misma forma, solamente cambió el diésel. Estaba todavía hasta el día de ayer en 28.99 centavos, hoy amanece en 28 pesos con 48 centavos el precio por litro. Nos vamos a la pausa y regresamos a la parte final de Primer Contacto.
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4: Son las 9 de la mañana con un minuto. Le saluda Brenda Villarreal y le comento que una joven identificada como Paola Marisol Cruz Miranda, de 17 años de edad, desapareció el pasado 12 de mayo en Villa Tejupan de la Unión, Teposcolula, Oaxaca. De acuerdo a la unidad de búsqueda, la joven es de complexión delgada, estatura de 1 metro con 61 centímetros, tez morena, cara ovalada, frente mediana, cejas escasas, ojos pequeños de iris color café oscuro, mentón ovalado, cabello lacio, largo y de color negro. Como señas particulares, tiene un lunar pequeño color café en la pierna del lado posterior. Para cualquier información, comunicarse al 911. En más noticias, una joven de 18 años de edad resultó lesionada al ser mordida por un perro en la calle San Pedro de la colonia San Diego. Fue alrededor de las 9:30 de la noche cuando se dio aviso a paramédicos del Heroico Cuerpo de Bomberos, quienes atendieron a la joven, la cual no necesitó ningún traslado a un hospital. En más noticias, se solicita el apoyo de la comunidad para localizar a los familiares de un masculino aproximadamente de 70 años e identificarlo. Es de complexión delgada, color de piel moreno, barba y bigote blanco, vestimenta pantalón negro de mezclilla, chamarra azul de cierre, camisa de rayas azul con blanco, botas de casquillo color negras. Dicha persona se encuentra en situación de calle, su cuerpo fue localizado en el Parque Independencia de esta ciudad a las 12:40 a.m. del día 14 de mayo. Por el momento se encuentra en el Panteón El Gólgota. A los familiares se les pide pasen directamente a la fiscalía ubicada en la antigua central camionera para darles mayor información. Y por último les comento que la policía municipal reportó la detención de 3 personas por cometer diferentes faltas administrativas.
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5: Las 9 de la mañana con 3 minutos, y en temas de información nacional, lo que inició como un tradicional festejo del torito de pirotecnia en las fiestas patronales de Amatitlán, Jalisco, terminó en una tragedia cuando la alegría de los asistentes se transformó en caos y terror tras registrarse una fuerte explosión. El incidente ocurrió cuando la pirotecnia alcanzó accidentalmente varios cilindros de gas LP localizados en los puestos de comida cercanos, lo que provocó un estallido que consumió las estructuras y dejó una escena de destrucción total en la zona de comercios.
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6: Y la frase de este día es de el secretario general de la delegación de -409 de jubilados y pensionados de Huajuapan, de la sección 22, Seferino Olea Vázquez, al reconocer la labor del maestro, pero también lo que hace falta para reivindicar la labor del docente.
3: Así lo dijo.
7: Se ha perdido el respeto hacia el maestro, ¿no? Con estos benditos derechos humanos, que no son derechos, son chuecos, creo, ¿no? Y a donde vemos que, pues, le dan mucha libertad a los mismos padres de familia y a los alumnos para que denosten en contra de los maestros.
6: Y Y de esta forma, cuando son las 9:05, terminamos este espacio de Primer Contacto en su emisión de viernes 15 de mayo de 2026. Felicidades nuevamente a todos los maestros, a todas las maestras en su día. Esta mañana en la operación y conducción,
5: Juan Carlos Campuzano.
6: Le saludó Gerardo Cruz. Agradezco a Brenda Villarreal, a Víctor Santos. Recuerde, en unos momentos está la gira del gobernador, que podrán seguirla a través de Sistema Radiofónico Informativo Los Pormenores en Libre Expresión. Excelente viernes.
5: Y hoy despedimos este espacio de Primer Contacto con la música de Toto. Y es que un día como hoy nació Dennis Hardy Fergie, que fue cantante de rock estadounidense, vocalista de Trillion, de Angel, Le Rogues y Toto, así como vocalista de fondo para Survivor. Nació un 15 de mayo de 1951, pero falleció un 18 de enero de 2014.
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5: Las 9:07, como todas las mañanas después del espacio de información Primer Contacto, nos vamos con la información de salud por parte de nuestros amigos de la tienda Nutrición 5 Estrellas, la tienda que atiende su salud. 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

0: Son las 9:15.
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3: Hermanos míos, hijos de Dios, reciban este saludo especial, este saludo cordial de parte de este maestro, de parte de este iluminado que se encuentra aquí, mis queridos hermanos, en vivo y en directo para encaminar su vida hacia el éxito. Ayudarle a usted, mi querido amigo, mi querida amiga, que se encuentra con problemas, con dificultades, con necesidades, para encaminarlo nuevamente hacia una vida llena de felicidad, hacia una vida llena de éxito, hacia una vida, mis queridos hermanos, que en algún momento hemos perdido, que en algún momento hemos extrañado. Este importante día de hoy, viernes, día cabalístico, día importante de curación, de sanación, día de protección, mis queridos hermanos, nos encontramos aquí, como siempre en esta estación de radio, para brindarles a ustedes una orientación, para brindarles a todos ustedes una guía en su problemática o en su dificultad. Tal vez usted quiere un consejo, tal vez lo que usted necesita es un apoyo en el cual pueda ayudarle a salir adelante, a progresar en la vida. Tal vez usted tiene en sus planes un próximo viaje, tal vez usted quiere emprender un negocio. Usted quiere saber si le va a ir bien, quiere saber si tiene en sus facultades la buena suerte, quiere saber cómo está usted de sus energías. Llame, comuníquese, hable con este servidor, hable con este maestro. Yo le voy a dar una guía, yo le voy a dar una orientación. Diariamente, mis queridos hermanos, me llaman y me visitan una gran cantidad de personas. Algunas personas, mis queridos hermanos, que desean saber sobre su futuro. Algunas personas que quieren cambiar su presente. Algunas personas, mis queridos hermanos, que tienen dudas, que tienen incertidumbres. Aquí estoy, mis queridos hermanos, para brindarles a ustedes la ayuda que usted necesita. Y yo los quiero invitar en este día de hoy, viernes, mis queridos hermanos, para que usted llame, se comunique y participe inmediatamente en este programa. 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Aquí estoy, mis queridos hermanos, brindando guía, brindando orientación a cada uno de ustedes. Bien, mis queridos hermanos, pues vamos a darle paso rápidamente a las llamadas telefónicas. ¿Bueno?
4: Bueno.
3: ¿Cómo está mi hermana?
4: Pues muy bien, gracias, maestro.
3: Bueno, mi querida hermana, me alegra en estos momentos su positivismo, me alegra que en estos momentos se haya comunicado en este programa. Mi querida hermana, por favor, ¿hace cuánto tiempo me escucha?
4: Pues ya tengo algún tiempecito escuchándolo.
3: Bueno, muy bien, me alegra mucho contar con su sintonía y con la sintonía de todas las personas. Vamos a iniciar rápidamente, mi querida hermana, con esta orientación hacia su problemática, hacia su dificultad. Primero que todo, mi querida hermana, dígame una cosa, ¿usted es católica?
4: Sí.
3: ¿Cuál es el santo de su devoción?
4: San Virgen de Guadalupe.
3: Muy bien, mi querida hermana, pues vamos a iniciar a darle orientación a su problemática, vamos a hacer este enlace espiritual con usted, vamos a ayudarle en su problema, en su...

0: ¿Qué pasa, mi querida hermana? Esto está creciendo descomunalmente. Principalmente la magia negra, el trabajo de maldad. Pero también esta persona se encarga de no permitirle a usted tener paz, de atemorizarle, porque usted en ocasiones siente miedo, ¿verdad?
1: Sí, la verdad, sí.
0: ¿En las noches cómo duerme usted, hermanita?
1: Me duermo un ratito, luego me despierto, vuelvo a pensar en todo lo que está pasando y así estoy a puras pausas.
0: Y séame sincera, cuando usted se levanta en las mañanas, mi querida hermana, ¿qué es en lo primero que piensa?
1: En ella, en los problemas.
0: ¿Se da cuenta, mi querida hermana, de cómo están las cosas? Una persona normal cuando se levanta, pues primero le da gracias a Dios, primero de pronto piensa en lo que va a ser el día de hoy, de pronto piensa y hace, pues se siente un poquito feliz porque descansó, porque tuvo un buen día. Todas esas cosas ya no le pasan a usted, hermana. Cuando usted se levanta, lo primero que tiene en su mente, en su pensamiento, es a esta persona. ¿La ha soñado, hermanita?
1: Sí, también la he soñado.
0: ¿Qué ha soñado?
1: Pues he soñado de que vamos a hablar las cosas, pero ella no quiere. Ella sonríe cuando yo lloro, cuando ella disfruta el sufrimiento que yo tengo.
0: Lo que es el gozo del dolor ajeno, mi querida hermana. Pues aquí se puede ver claramente. Usted, yo sé, mi querida hermana, que si usted en estos momentos se la encontrara, usted le diría que ya, por favor, dejaran todo en paz, que usted olvidaría todo, ¿verdad?
1: Yo sería capaz de olvidarlo todo.
0: Porque usted es una persona de buen corazón. Es por eso, porque usted es una persona de buen corazón. A usted no le interesaría una venganza, ni mucho menos. Con que ella la deje en paz a usted y a su familia, usted olvidaría todo. Que ella agarre su camino y usted continúa con el suyo, ¿verdad?
1: Sí.
0: Bueno, mi hermana, mire, como yo le digo, lo importante aquí es que podemos darle una solución a este problema. Yo puedo realizar un trabajo para romper esa maldición, para poderle realizar un trabajo a usted para que salga adelante, para que no sea como antes, sino que sea mejor, que su dinero le rinda, que usted sea una persona próspera. Usted en estos momentos en su energía es completamente negra, usted está anulada, no tiene suerte, no tiene energía positiva porque lamentablemente se la han quitado, se la han robado y es esta persona por medio de este trabajo de maldad, de brujería. Segundo y no menos importante, mi querida hermana, es que hay que realizar una separación. Separación de esta persona hacia usted y hacia su familia. Hay que alejarla. Como dicen por ahí, si un bien no nos hace, pues un mal tampoco, ¿de acuerdo? Entonces hay que retirar a esta persona inmediatamente, mi querida hermana, antes de que esto empeore. Porque esta mujer parece que no tuviera como un como que no pudiera satisfacer esa sed que tiene de odio, de venganza hacia usted, mi querida hermana. Entonces, a ella no le basta irle a hacer escándalos a sus hijos. A ella no le basta tratarla mal a usted. A ella no le basta haberle pagado un dinero a un brujo, a un pitonizo, para que la tenga en la situación que está usted el día de hoy. Ella sigue, ella insiste, mi querida hermana, y parece que estuviera encima suyo hasta, como quien dice por ahí, ya usted no respirara, ¿de acuerdo?
1: Sí.
0: Entonces, mire, lo que vamos a hacer primero que todo, mi querida hermana, vamos a necesitar unos elementos. Ya usted me llamará al terminar este programa para yo indicarle qué elementos es lo que vamos a necesitar, ¿de acuerdo?
1: Sí.
0: Vamos a iniciar una ritualica, primero que todo la voy a hacer acá, y luego yo le voy a pedir el favor que usted venga personalmente porque necesito que me traiga una foto familiar, ¿de acuerdo?
1: Sí.
0: Necesito que venga, hermana, lo más pronto posible, me traiga por ahí una tierra de su casa. Bueno, necesito limpiar completamente todo lo que es usted, su casa, su hogar, su familia y a usted personalmente, ¿de acuerdo?
1: Sí.
0: Y segundo, pues vamos a retirar a esa persona, ¿de acuerdo, hermanita?
1: Sí, muchas gracias.
0: Bueno, tenga un poquito de tranquilidad, mi querida hermana. No es fácil, no se lo puedo mentir, no es fácil, pero no es imposible y yo tengo la capacidad de ayudarle, ¿de acuerdo?
1: Muy bien.
0: Entonces, terminando el programa, me llama a mi número celular. Esté atenta, por favor, para que lo escriba, ¿de acuerdo?
1: Sí.
0: Perfecto. Hermanita, Dios me la bendiga. Muchas gracias por su llamada.
1: Muchas gracias.
0: Con todo gusto, mi querida hermana. Estamos para servirle. Bien, mis queridos hermanos, pues seguimos dando guía, seguimos dando orientación. En muchas ocasiones hay las personas que me comentan en el templo, en el santuario, me dicen: maestro, yo quedo sorprendido de escuchar su programa, de escuchar tantas personas que llaman, tantas personas que le envían sus mensajes. En ocasiones, maestro, pues queda uno atónito de escuchar todas las experiencias de las personas. Y esta experiencia que acabamos de escuchar, mis queridos hermanos, es algo que es muy recurrente. Personas que en un momento de la vida fueron entrañables amigos, familiares, personas cercanas, personas a las cuales en algún momento de la vida le abrimos las puertas de nuestra casa con plena confianza. Y ha pasado de todo en esta vida, mis queridos hermanos. Personas que se les abre la puerta de la casa y quieren tratar de conquistar, quieren tratar de llevarse.

0: al esposo, a la esposa. Le abrimos la puerta de nuestra casa a una persona que para nosotros pues tiene un cariño, pero esta persona abusa. ¿Y qué es lo que hace? ¿Qué es lo que han encontrado personas? Pues elementos negativos, trabajo de maldad, de brujería, enterrados en su propia casa, escondidos dentro de su propio hogar, mis queridos hermanos. Lamentablemente, cuando hablamos de maldad, cuando hablamos de envidia, cuando hablamos de brujería, no tenemos alcances, no hay límites, mis queridos hermanos. Cuando se habla de la brujería, no hay algún límite que uno pueda decir, es que de aquí no van a pasar. Lamentablemente, mis queridos hermanos, cada vez las personas tienen una forma de actuar más fuerte, más negativa, como esta persona. Una mujer que confiaba en otra mujer, que era su mejor amiga, que era una persona con la cual podía reír, podía llorar, aparentemente tranquila. Hoy en día se está cuidando de una o de otra forma porque le está causando daño, le está causando perjuicio. Mis queridos hermanos, hay que ver las realidades de la vida. Tenemos que tomar todos estos casos como experiencias de vida y tomar las mejores decisiones para nuestra vida. Porque de un caso de estos nosotros podemos salir adelante. En estos precisos momentos hay una cantidad de personas que se están sintiendo de pronto como identificadas con el caso de esta mujer. Se sienten identificados con los casos. Pero aquí, mis queridos hermanos, lo importante es buscar una ayuda. Lo importante es buscar una solución y no quedarnos allí rezagados en el dolor, en la enfermedad. Mis queridos hermanos, voy a darle rápidamente orientación a uno de los tantos mensajes que me han llegado aquí al número celular. Vamos a darle paso rápidamente a este mensaje. La fecha de nacimiento es el 3 de diciembre de 1975. Repito, 3 de diciembre del 75 y dice así. Maestro, quiero saber si mi enfermedad es natural. Tengo varios meses con mareos y dolores de cabeza. He buscado ayuda, pero me dicen que mi mal es incurable. Ayúdeme, por favor. Muy bien, mi querido hermano, aquí me está enviando su nombre, no lo voy a leer. Aquí me dice la fecha de nacimiento, 3 de diciembre del 75. Por medio de esta canalización que yo le estoy practicando en estos momentos, mi querido hermano, puedo percibir maldad, puedo percibir brujería, puedo percibir unos puntos de oscuridad, mi querido hermano. Lamentablemente tengo que informarle que su enfermedad no es natural. Su enfermedad es un trabajo, mi querido hermano, de maldad, de brujería. Algo que ya viene tiempo atrás, mi querido hermano, y que ha venido creciendo. Usted en ocasiones como que ha tenido ese pensamiento y en ocasiones se ha resistido a pensarlo. Ha buscado ayuda, como me lo dice en su mensaje. Lamentablemente, mi querido hermano, las personas donde usted ha buscado esa ayuda no se la han dado. ¿Qué es lo que pasa, mi querido hermano? Su mal no es incurable. Su mal es un mal muy fuerte. Su mal es un mal que está encarnado dentro de usted, mi querido hermano, y que día con día pues está creciendo. ¿Qué es lo que pasa, mi querido hermano? Los mareos, esos dolores de cabeza que usted siente, es porque por medio de una prenda de vestir suya, mi querido hermano, realizaron lo que es un monicongo, un fetiche, un muñeco. A ese fetiche, mi querido hermano, le realizaron lo que es un bautizo negro. Un bautizo negro es cuando hacen el como el ejemplo del bautizo, mi querido hermano, pero no en una persona, sino en un muñeco, en un vudú, en un fetiche. Y eso lo hacen a nombre y fecha de nacimiento de la persona que quieren dañar y perjudicar. Ya luego de esto le hacen velaciones, luego le atraviesan una cantidad de alfileres a donde se quiere perjudicar, en este caso en su cabeza. Hay personas que sienten punzadas, piquetes en las piernas, en el estómago, en el corazón, en sus manos, bueno, donde les quieren dañar y perjudicar. En este caso, mi querido hermano, estamos hablando de la parte de su cabeza. Hay unas ataduras también, mi querido hermano, en este fetiche, a la parte de su cabeza. Por eso es que usted en ocasiones siente como una presión muy fuerte, como si usted tuviese algo amarrado en su cabeza. Pues lo tiene, lamentablemente, mi querido hermano, es ese fetiche, pero en representación suya. Entonces, todo lo que le hagan a ese muñeco, usted lo va a sentir. Los mareos, los dolores de cabeza, la presión, todo eso, mi querido hermano, lo están haciendo por medio de ese trabajo de brujería. Entonces, yo le pido a usted, mi querido hermano, el gran favor, que lo más pronto posible venga al templo de oración, al templo de sanación, que con todo gusto yo le puedo ayudar, pero eso sí, no me haga desidia, no me deje pasar más el tiempo, porque cada día que pasa son más problemas y son más enfermedades, mi querido hermano. Entonces, por favor, hágame la visita lo más rápido posible. Voy a darle rápidamente orientación, mis queridos hermanos, a otro mensaje, tratar de aprovechar el tiempo este día de hoy viernes. La fecha de nacimiento, mis queridos hermanos, es el 30 de enero del 88. Repito, 30 de enero de 1988 y dice así. Maestro, quiero que me ayude. Sufro de una impotencia sexual hace un año y medio. He visitado médicos, pero sigo igual. Hay personas que me dicen que a mí me tienen embrujado. desengáñeme, por favor. Bien, mi querido hermano, pues lamentable situación la que usted está atravesando. ¿Puedo percibir, mi querido hermano, que usted está completamente en lo cierto o las personas que le han dicho están completamente en lo cierto? Su enfermedad no es natural. Si fuese una enfermedad natural, mi querido hermano, ya por medio de un tratamiento, usted hubiese visto un resultado, hubiese visto un cambio positivo. Todo esto se debe, pues, a que el mal que usted tiene es un mal postizo, es un trabajo de maldad, de brujería. Debe tener precaución, mi querido hermano. Usted es una persona que es soltero, es una persona que ha tratado de pronto de vivir su vida, su sexualidad abiertamente, pero lamentablemente una de estas personas, una mujer, mi querido hermano, pues quedó bastante dolida con usted, de pronto se sintió un poco engañada, pero pues su intención en estos momentos nunca ha sido tener una familia, nunca ha sido casarse. Usted está viviendo, como le digo, su juventud un poco abiertamente. ¿Qué es lo que pasa, mi querido hermano? Lamentablemente una mujer de esta, pues tiene ese dolor, esa sed de venganza, mi querido hermano, y decidió realizarle usted un trabajo de maldad, de brujería, en este caso hacia la potencia sexual, mi querido hermano, tratando de lastimarlo, de herirlo, pues en estos casos, pues a un hombre como usted, mi querido hermano, que pues es bastante notorio esta situación. Entonces, mire, mi hermano, hágame un favor. Llámeme al terminar este programa, necesito que me visite, pero necesito que me traiga unos elementos ahí de su casa. Entonces, al terminar este programa, por favor, llame y comuníquese directamente conmigo. Mi querido hermano, Dios me lo bendiga, muchas gracias por su mensaje. Bien, mis queridos hermanos, pues vamos a este día de hoy viernes a invitarlos a un importante mensaje y ya regresamos.
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2: Estimado Gabo, ¿cómo estás? Muy buenas tardes para ti, para todos los amigos de la auditoria de la mejor 105.3 FM. Aquí nomás les habla la princesita de la mejor, Dalia Martínez. Les mando un besito, cachichurris. En esta mañana los estoy acompañando desde un lugar donde les vamos a llevar bastante información muy buena. 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
1: Gracias, mi Dali. Más al ratito regreso contigo.

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1: Ya son las 9:54 a.m. Vamos a saludar a todos los profesores y a todas las profesoras hoy en su día. Feliz Día del Maestro. A todos los que llevan el nombre de Isidro, muchas, muchas felicidades, que se la pasen de lo mejor. Saludos al amigo Gregorio Lucero allá en el Bronx, Nueva York. Felicidades también por estar ya conectado con nosotros. Para Samantha Martínez Balbuena, hoy está cumpliendo años, muchas felicidades de parte de su mamá, de su abuelita y de sus hermanos que la quieren mucho allá en la colonia Tepeyac. Felicidades, Samantha Martínez Balbuena. También muchas, muchas, muchas felicidades para todos los maestros del colegio Vista Hermosa. Hoy en su día nos escuchan justamente allá en Vista Hermosa de parte de la Asociación Civil de la Escuela. Felicidades, felicidades, maestros del colegio Vista Hermosa. Saludando también con mucho gusto a mi querísimo Gerardo Martínez, que hoy también está cumpliendo años. Muchas felicidades, Gerardo, que te la pases muy bien. para Denise Hernández, allá en Rancho Dolores. Felicidades, Denise Hernández. Excelente mañana para ti. Para Isidro San Juan Antonio, que hoy está cumpliendo años. Felicidades, Isidro San Juan Antonio, de parte de su prima Gloria, que lo quiere mucho. Nos escucha en Chilapa de Díaz, Oaxaca. Muchas felicidades, Isidro San Juan Antonio, que te la pases muy bien. Hoy es el día de San Isidro Labrador. Las comunidades que lo festejan, les mandamos un saludote. San Isidro el Naranjo, ¿qué otro San Isidro? Ah, bueno, también en algunas poblaciones como Rancho Ramírez, también están celebrando a San Isidro, pues es su santo patrono, el patrono de la comunidad. Así es que les mandamos un saludo. Por acá me dicen, saludo para las maestras Isabel Huerta e Isabel Chávez y la próxima maestra Andrea Bravo en Camotlán. Ándele pues, Isabel Huerta, Isabel Chávez y Andrea Bravo allá en Santa María Camotlán, dice Casimiro Chávez. Quiero mandar saludos a Leonardo Ruiz Martínez en Vista Hermosa, que está cumpliendo 7 años de parte de su familia, que lo queremos mucho. Felicidades, Leonardo Ruiz Martínez en Vista Hermosa. Que te la pases muy, muy bien. Otro mensaje por acá. Me dicen, saludos para los profesores de la Escuela Primaria General Lázaro Cárdenas de Santa María Xochitlapilco. Ándele pues a todos los profesores de la Escuela Primaria de Santa María Xochitlapilco, que se la pasen de lo mejor. Mándenme mensaje de texto. No voy a poder escuchar mensaje de audio ahorita, pero mándenme su mensaje de texto, por favor, si son tan amables. Saludos para todos los amigos que me están escuchando allá en la colonia Tepeyac. Saludos, buen día. Hola, Gabo, buen día, excelente día para ti y para Rosaelia, la maestra Rosaelia en Santa María Xochitlapilco. Felicidades, maestra Rosaelia, allá en Santa María Xochitlapilco, que te la pases muy, muy bien. Un saludo cordial para los maestros de la Escuela Federal José María Morelos en San Juan Bautista Xochitepec. Saludos pues a los maestros de Xochitepec, en especial a los de la José María Morelos. Ándele, saludotes, que se la pasen muy bien. ¿Quién más está por acá? Me dicen, felicitaciones para mi hermana Araceli Martínez Ramírez, que cumplió años el 12 de mayo. El 12 de mayo cumplió años Araceli Martínez Ramírez. Muchas felicidades, nos escucha en la colonia Reforma. Saludos, Araceli Martínez Ramírez, que te la pases muy bien. Excelente día para ti. Ya nos vamos porque viene un enlace, viene un control remoto, una activación desde la Terminal Sur, donde Dalia Martínez ya se encuentra lista y preparada. Así es que me despido de la lista cumpleañera, pero sigan mandando sus saludos al término de la activación que tenemos. Estaré en cabina y reenvío todos y cada uno de sus saluditos.
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11: ¿Cómo les va? Muy buenos días. Es un gusto saludarlos esta mañana de jueves 30 de abril. Yo soy Denise Luen.
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1: Gracias, Gabo. Muy buenos días. Nuevamente les sigo saludando. Yo soy Dalia Martínez. Y así es, el equipo de La Mejor 105.3 de FM. 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
1: 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Vamos a una pausa y regresamos.

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1: Son las 10 de la mañana con 14 minutos y nos vamos rapidísimo con Dali Martínez para seguir disfrutando de esta activación.
2: Gracias, gracias. Estamos de regreso aquí en la Terminal Sur. 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Y ya se acercan muchas personas que están recibiendo su tarjeta Ahorrobús en estos momentos. Recuerden que es completamente gratis, así que acérquense con nosotros. Y también se acercan personas para disfrutar con nosotros esta dinámica que traemos, que es nuestra ruleta. Vénganse de este lado, amigos, que van a participar. ¿Cómo te llamas, mi amiga hermosa?
3: Tania.
2: Tania, preciosa. Pues hoy vamos a girar la ruleta a ver qué te llevas, a ver qué te ganas. A la de una, a la de dos y a la de tres, giramos ruleta y esa ruleta que gira, pues probablemente te llevas tache. Pero se ríe el hija, pero no vimos, dice que no vimos. Vamos a darle otra oportunidad. A ver, vamos a darle otra oportunidad. Si cae tache, no pasa nada. De todas formas, te voy a hacer una pregunta. Ay, sí, ya lo... Ay, no. ¿Qué cayó? ¿Cayó en medio? ¿Está en medio o qué? ¿No? ¿Sí, cayó en amarillo? Sí, dice que amarillo, entonces te lleva regalito. A ver quién le entrega su regalo aquí a nuestra amiga Tania. A ver qué regalo se va a llevar en esta ocasión. Una gorra, un lapicero, una bolsa. ¡Wow, qué padre! Para el calorcito, mi amiga, ¿no? ¿Ya has viajado con esta Terminal Sur? ¿Sí?
3: Sí.
2: Ok, ya tienes tu tarjeta Ahorrobús, ¿verdad? Porque es gratis, ya la adquiriste, me imagino.
3: No.
2: Pues córrele porque se acaban de aquel lado. Ya la gente ya está recibiendo su tarjeta Ahorrobús. Y en estos momentos, pues esperemos que ella también pueda alcanzar una de estas tarjetitas, porque recuerden que es hasta agotar existencias. ¿Quién más va a participar? ¿La pequeñita o usted? ¿Usted? Véngase usted, amiga hermosa. Véngase. Vamos a ponerle nada más su. Ándele ahí. Su antifaz bonito para que se vea bien guapa. ¿Cómo se llama mi amiga preciosa? Buenos días.
4: Mariana.
2: ¿Y tú?
5: Marley.
2: ¿Las dos van a participar para ver qué se lleva?
5: ¿Quieres?
2: ¿Sí? ¿Tú quieres girar la ruleta?
5: Sí.
2: Ok, vamos a ver qué dice la ruleta. Si te llevas algún regalito, amorcito de mi corazón, gira aquí la ruleta. Giramos la ruleta, giramos y giramos. Nos ponemos aquí nuestro antifaz. ¿Y qué dice que te llevas? ¡Regalo! Ahí se lo colocamos. ¡Bravo! Te llevaste regalito, mi amor. A ver qué te van a entregar de aquel lado, un regalito especial para ti. ¿Qué te llevas? ¡Órale! Te llevas una gorra para el calorcito. Pero la señora también quiere participar, ¿verdad? Usted también quiere. Ya se llevó su tarjeta Ahorrobús o va a ir por ella apenas, porque es gratis, ¿eh?
3: No sé cómo se tramita.
2: No, no, no se preocupe, no hay trámite. Nada más va usted y la pide allá en taquilla, ¿sale? Pero es gratis, ¿eh? Hay que adquirirla. Vamos a girar la ruleta, mi amiga, a ver qué te llevas. Giramos la ruleta en este momento. Nuestra amiguita se va a llevar regalo de aquel lado. ¡Qué padre! Un termo se lleva en estos momentos. Muchas. Claro, suba por su tarjeta que es gratis hoy, ¿eh?
3: Gracias.
2: Gracias a usted. Gracias a usted. Gracias, bebé. Que les vaya muy bien. Hasta luego, que esté muy bien. Tenemos otro participante más. Vamos a ver qué se llevan por acá. Ok. De aquel lado ya se llevaron su termo. Venga para acá. Venga para acá de este lado. Aquí, mire, vamos a jugar a la ruleta de la mejor. Aquí con nuestros amigos de la Terminal Sur, aquí en ADO. Vamos a girar esta ruleta y a ver qué premio se lleva, ¿sabe? ¿Sale? Vamos a girar la ruleta, la de una, dos, tres. Vamos a darle duro. Y esta ruleta dice que se lleva regalo. Puro regalo, Lick.
1: Regalos, afortunadamente. Estamos de suerte. Somos afortunados todos. Qué bueno.
2: Así es, qué bueno que se lleva regalo. De este lado le van a entregar su regalito a mi compañera Sua. Le va a entregar este regalo. Se lleva gorra, se lleva bolsa. Oiga, qué padre. Felicidades a todos los que están participando. Gracias por acercarse. Toda la gente que ya está aquí reunida, véngase de este lado, señor. Véngase de este lado. ¿Cómo se llama usted?
6: Leo.
2: Leo, don Leo, usted va a jugar aquí a la ruleta, ¿eh?
6: Sí, claro.
2: Ok, vamos a divertirnos con la ruleta, la de una, la de dos y la de tres. Vamos a girar esta ruleta y esta ruleta dice que se lleva... ¿Qué? No la giró muy bien, ¿verdad? ¿Vieron ustedes? Otra vez, ¿por qué no la giró muy bien? Dice, ahora vamos a darle otra vueltita a la ruleta de la Mejor FM. Y dice, ¡ay, la suerte decía que se iba a llevar regalo! Y se llevó regalo, ¡bravo! felicidades. Ahí se lleva su termo y se lleva también su lapicero. ¡Qué padre! ¡Felicidades! Vaya usted a adquirir, don Leo. Don Leo, vaya por su tarjeta Robust porque es gratis, ¿eh? ¡Felicidades! Ahí a todos los estoy invitando porque recuerden que como ellos, ustedes también pueden ganar, así que acérquense en estos momentos porque tenemos más regalos, pero también tenemos más detalles de esta tarjeta Robust que hoy les venimos promocionando y que les venimos invitando a que la adquieran aquí en la Terminal Sur porque hoy es completamente gratis. 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
2: 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Tenemos dinámica, nos dicen por acá, porque la gente se sigue como amontonando por acá. Hola, ¿cómo está?
7: Estoy bien, muy bien, gracias.
2: ¿Cómo se llama?
7: María Cristina.
2: Ay, mi estimada Mari, véngase para acá, señora preciosa, que vamos a jugar a la ruleta de la mejor con nuestros amigos de la Terminal Sur. Vamos a girar la ruleta y a ver qué le sale, si regalo o tache. Si le sale tacha, esta, pues le voy a hacer una preguntita. Muy fácil, muy, muy fácil, ¿sale? A ver, vamos a girar la ruleta de la mejor. A la de una, a la de dos y a la de tres. Y la ruleta gira, gira, gira, gira. Y se lleva regalo. ¡Ay, qué bárbaro! Pura gente ganadora aquí en Huajuapan de León, ¿eh? Vamos por su regalo de aquel lado. ¡Aplausos! No, hombre, estamos de suerte porque aparte, recuerden, no solamente se lleva regalo, se lleva gratis también su tarjeta Robust por el día de hoy. Así que aprovechen. Venga este siguiente participante por acá de este lado. Mi preciosa, hermosa señora. Dicen que el que de amarillo... que el que de amarillo viste, en su belleza consiste, ¿verdad? ¿Sí o no?
8: Ah, claro que sí, sí, claro que sí.
2: Así es, por supuesto. ¿Cómo se llama?
8: Mande, Odilia Guerrero.
2: Ay, doña Odi, pues vamos a girar la ruleta a ver qué onda, a ver qué nos dice la ruleta. A la de una, a la de dos y ahí está, gira. Ah, bien rápido. ¿Qué dice? Trae suerte, ¿no?
8: Ah, claro.
2: Porque viste de amarillo. El amarillo es de la buena suerte, dice. Pues se lleva regalito de aquel lado. Le van a entregar regalito, por favor. Gracias. Ahí le entregan regalito. Mire que se va a llevar una. ¡Ay! De rojo. Para que no le hagan ojo. Hoy vengo muy. Por el calor y qué más.
8: Ay, pues.
2: Para que no le hagan De rojo para que no la hagamos.
9: Mira, porque, hasta más güera se ve.
8: Mira, está muy bien. Mira, en los que viajo también.
2: Así es. Usted sí viaja aquí en la Terminal Sur.
8: Sí, el sur, el OCC, en el OCC.
2: Perfecto, ¿ya tiene su tarjeta Orobús?
8: Le digo que la perdí, ya la tenía.
2: Pues, ¿qué crees? Se la pueden reponer y con su saldo que ya tenía ahí a favor. 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
8: Ah, bueno, nada más voy para allá y regreso.
2: Ándele, sí, pero córrele porque son hasta agotar existencias, ¿eh? Y hay que recibir esa tarjeta, Orobús. ¡Felicidades! Que le vaya muy bien. Tenemos siguiente participante. Ya te estoy sudando nada más de ver cómo giran la ruleta. ¿Cómo se llama? Don Hugo, gire la ruleta, a ver qué onda, qué se lleva ahí. La ruleta gira y dice que te llevas regalo. ¡Bravo! A ver, un regalo por ahí. ¡Ey, qué padre! Ahorita que hace calor para tu agüita, ¿eh?
10: Una cerveza, ¿no?
2: No, una fría, dice. Ahí estamos, muchas felicidades.
10: No, gracias. Gracias.
2: Ya tiene su tarjeta Orobús y es gratis. Ahí ya está, miren, chequenla, muéstrenla a la cámara. Ahí está la tarjeta Orobús, ya la adquirió. Esta tarjeta Orobús le da bastantes beneficios, ¿verdad? ¿Sí la sabe usted utilizar?
10: Sí, ya había apenas una semana con él.
2: Una semana, pero vaya que sí se ve el ahorro, ¿no?
10: Sí.
2: ¿Cómo ve?
10: No, sí, porque recargas y ya te dan más saldo.
2: Así es, para otro viaje. Y si no, se sigue acumulando, ¿no?
10: Sí, también, y ya cuando no tengas dinero, pues ahí tienes.
2: ¡Eso! ¿Cómo no? Muchas gracias, que le vaya muy bien. Hasta luego. Ahí están todos los ganadores, están llevando regalitos. Tenemos otro participante. ¡Wow! ¡Gracias! ¡Qué bueno que se acercan! ¿Cómo te llamas?
11: Dayana García Hernández.
2: ¡Dayana! A ver, ¿qué te llevas, Dayana? Vamos a girar la ruleta de la Mejor FM con nuestros amigos de la Terminal Sur. No, pero gírale con fuerza, como si hubiéramos tenido doble desayuno. Ahí está. Ahí está. ¿Regalo? ¿Regalo, dicen? ¿Sí? ¿Qué dice la cámara? ¿Sí o no? ¡Sí! Se lleva el regalo. Ahí está. ¿Le van a entregar el regalito por allá de aquel lado, mi amiguita? Ahí está su regalo que le van a entregar. Y ya saben, pasen por su tarjeta Orobús. 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Adquieran estos beneficios. Hola, ¿cómo se llama?
12: Abelardo Matías.
2: ¿Cómo?
12: Abelardo.
2: Abelardo. Don Abelardo, vamos a girar la ruleta de la Mejor FM a ver qué se lleva de regalo. Pero duro. Eso, con fuerza, dice que se lleva, pues, regalo. Ay, a nadie le puedo hacer una pregunta, todos salen ganadores. A ver, ¿de qué lado pase por su regalo? nadie me ha salido perdedor, ¿eh? Nadie, todos ganan. Aquí todos ganan. Felicidades, que le vaya muy bien. Ah, ya, a ver quién viene por acá. Pásale. A ver, ¿cómo se llama?
13: Irma Sandoval Ortigosa.
2: ¿De aquí de Guajuapan?
13: De Asunción, Cuyotepeji.
2: ¡Órale!
13: ¡Qué gusto de saludarla!
2: ¡Qué gusto! A ver qué se va a llevar. Ya tiene usted muchas ganas de girar la ruleta. A la de una, a la de dos y a la de tres. A ver qué dice la ruleta. No, pero mire, chéqueme. Dele así, con fuerza. Así, hasta hágase así, hacia abajo. Dele así. A ver, a la de una, a la de dos y a la de tres. A ver qué se lleva nuestra amiga de Cuyotepeji. ¡Regalo! ¡Bravo! ¡Qué bonito!
13: Que Dios me las bendiga.
2: Ay,
13: felicidades para todos. La radiodifusora, la mejor que siempre escuchamos y estamos pendientes.
2: Gracias, qué amable, mi amiga. Le vamos a mandar saluditos por ahí, ¿eh? Nos escribe. ¿Ya agarró su tarjeta Orobús?
11: ¿No?
2: ¿Todavía no la tiene? Adquiérala porque hoy es gratis.
13: Ah, ya voy.
2: Además, para que viaje seguido, ¿no?
13: Sí, claro que sí.
2: Todavía le tiene saldo a favor, entonces hay que adquirirla, ¿va?
13: Así es, muy amable, muchas gracias.
2: Felicidades, que les vaya muy bien.

amor. Cuídate mucho. Felicitaciones. Ya vamos a ir a una breve pausa después de estas dinámicas especiales con nuestros amigos. Y así como ellos, tú te puedes llevar diferentes regalos que tenemos en mesita. Ya nos quedan pocos, porque sí que llegaron varios. Pero recuerda que puedes participar todavía, estás a tiempo, tenemos todavía chancecito. Vamos a ir a una breve pausa, pero al regreso te seguimos platicando de esa tarjeta Robusto y es gratis. 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Aquí te esperamos. Gracias.

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7: En 1938, Europa estaba por convertirse en el escenario de una guerra mundial. El entonces líder de Italia, el dictador Benito Mussolini, había presionado y amenazado a los jugadores desde que comenzó el mundial para que se convirtieran en campeones. Los italianos llegaron a la final y antes de comenzar el partido, recibieron un ultimátum, un telegrama en el que decía simplemente vencer o morir, firmado por Mussolini. Por suerte para ellos, ganaron el partido. ¿Pueden imaginar qué hubiera pasado si perdieran? ¿Bien? Yo soy Memo Schutz. ¡Vamos México! 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
2: Ya estamos de regreso, Dalia Martínez. Vamos contigo hasta la Terminal Sur.
3: Bueno, pues ya estamos de regreso. Muchas gracias, Gabo, allá en cabina de la mejor 105.3. 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
9: Gracias.
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3: 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Felicidades. Pues vamos a ir a una breve pausa, pero al regreso vamos a continuar con ustedes. 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Vamos a la pausa y regresamos.

0: conmigo para seguir disfrutando de esta activación desde la Terminal Sur.
1: En un momento regresamos. La regaladora está desde un control remoto. En medio

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6: En los mundiales han existido algunas goleadas épicas. Hungría nunca ha tenido la copa en sus manos, pero sigue siendo el equipo con más goleadas a su favor. Empezó en el Mundial de 1954, cuando derrotó a Corea del Sur con 9-0. Y la siguiente fue en España 82, cuando le hicieron 10-1 a El Salvador. Pero si hablamos de goleadas dolorosas, no podemos dejar de mencionar lo del partido Alemania contra Brasil en el Mundial del 2014. Los alemanes metieron 7 a la selección de casa, en su propia casa, Brasil. Las imágenes de una afición verde-amarela horrorizada le dieron la vuelta al mundo. Yo soy David Feitelson. ¡Vamos, México!
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0: con Dali Martínez, porque estamos cerrando con broche de oro esta activación que tenemos allá en la Terminal Sur. Adelante, Dali Martínez. Bueno, pues ahorita está listo. Ya te escucho, Dali.
1: Continuamos regalando las tiquetas Orpus, ya se están agotando, ¿eh? Es hasta agotar existencias, todavía tienen unas más, me parece que me dijo Eli Javier que sacaron otro lote, así que todavía tienen una oportunidad de venir por su tarjeta Ahorrobus, pero córrele, en estos momentos los estamos esperando. Vámonos con dinámica porque esta se va súper rápido, véngase para acá mi amigo, ¿cómo se llama?
2: Félix Antonio.
1: Félix Antonio, véngase para acá de este lado rapidísimo y le vamos a dar vuelta porque se nos amontonó la gente. Chequen allá, camarita. Damos vuelta a ver qué se lleva, si regalito. La ruleta está girando en estos momentos. Si sale Tache, le hago una pregunta. ¡Ah, regalito! De aquel lado, mi amigo Félix, pásele usted. ¡Mire, se lleva su gorra! ¿Qué tal? Era lo que quería, ¿verdad?
2: Muchas gracias.
1: ¡Felicidades! ¡Fuerte los aplausos! Vente para acá, mi amor. ¿Cómo te llamas?
3: Elianaí.
1: ¿Eli?
3: Elianaí.
1: Elianaí. Ok. ¿Sí? Ok, vente por acá de este lado. Vamos a girar la ruleta de la mejor a ver qué te llevas. La ruleta gira, gira, gira y a ver qué te vas a llevar. Está sorprendente esto que se llevan por regalos. ¡Regalo! De aquel lado pasas por tu regalo. Véngale, córrale, córrale de este lado. ¿Cómo se llama?
4: Sandra.
1: Sandra, doña Sandra. Vamos a girar la ruleta a ver qué se lleva. La ruleta de la mejor FM con nuestros amigos de la Terminal Sur. Dice que... ¡No! Otra vez, le damos otra oportunidad. Otra oportunidad, dice rápidamente, otra oportunidad. Se lleva... ¡Regalo! Puro regalo son ustedes, qué bárbaros. Véngase para acá. ¿Cómo se llama?
5: Guido.
1: Guido, qué gusto. No había escuchado ese nombre. Muy especial, ¿eh? Ah, es apellido. Ok, perfecto. Vamos a girar la ruleta a lo mejor a ver qué se lleva. La ruleta gira, gira, gira. Y dice que se va a llevar... ¡Ay, amiga! Usted no venía con suerte hoy. No, sí, sí viene con suerte. Si me contesta correctamente, ¿cuál es la tarjeta que te estamos regalando en estos momentos? ¿Cómo se llama la tarjeta que te estás llevando completamente gratis aquí en la Terminal Sur? Tarjeta.
5: Ahorrobus.
1: ¡Eso! ¡Muy bien! ¡Ahí está! ¡Felicidades! ¡Aplausos! Que se escuchen los aplausos, que traen ganas, porque así debe ser, ¿verdad? ¿Cómo te llamas?
6: Roberto.
1: ¿Cómo?
6: Roberto.
1: Vente para acá, Roberto, a ver qué te llevas en la ruleta, a lo mejor. Gírale, gírale, gírale, gírale, gírale. Si cae por ahí, da regalo. Se salvó. Roberto se lleva un regalo y de este lado, ¿cómo se llama?
7: Micaela,
1: véngase para acá. Ya le iba a cantar una canción, pero bueno. Vamos a girar la ruleta, a lo mejor dice que te lleva regalo. Rápidamente, denle su regalo. Vamos con el siguiente amiguito, ¿cómo te llamas?
8: Ale,
1: vente para acá, Ale, de este lado. A ver, giramos la ruleta de la mejor, a ver qué... ¡Ah, este sí trae fuerza, eh! La ruleta de la mejor dice que te llevas regalo aquí en la Terminal Sur. Ahí te llevas tu bolsa, mira, qué bárbaro. ¡Hola!
9: Hola.
1: ¡Nuevamente! ¿Qué dice? ¡Bienvenida, viva de sí! Y yo, bienvenida. Vamos a girar la ruleta de la mejor a ver qué se lleva nuestra amiga que ya fue por su tarjeta o robust. ¡Gírele, gírele en estos momentos! La ruleta gira, gira, gira, gira, gira y cae... ¡Regalo! Dice que le debo regalo de aquel lado. ¡Aplausos! Dice, ella pide aplausos. Vean qué bonita. Viene con toda la actitud ahí. ¿Cómo se llama?
10: Angélica.
1: Angélica, vamos a girar la ruleta a ver qué dice. Si te ganas un viaje. ¡Ay! ¡Un regalo! Ahí está un regalo con nuestros amigos de Terminal Sur. Vamos a ver, aplausos. ¿Cómo se llama?
11: José.
1: José. Don José, véngase de este lado. Vamos a girar la ruleta a la mejor FM. Le giramos y la ruleta dice que te dio regalo. ¡Aplausos! ¡Bravo!
12: Playera para presumirlos.
1: Quiero una playera para presumirnos, dice. Pero ahorita a ver qué se ganas.
12: No, nada.
1: ¿Cómo se llama?
12: Francisca.
1: Doña Francisca, pásele por aquí a la ruleta a ver qué se gana, a ver si no le sale tache. Ay, esta tache horrorosa. ¡No, regalo! ¡Felicidades! Mira, y sí se le cumplió su sueño, ¿eh? Sí. ¿Qué dice?
12: Muchas gracias. Hay que tener la tarjeta de Ahorrobus porque nos conviene. Adquieran a hoy gratis. ¡Vamos! ¡Vamos por ella! ¡Vamos!
1: ¡Vamos, vamos! ¡Eso! ¡Felicidades! Se llevó su cilindro y se llevó una playera de la mejor que dice que ella quería ahí presumirnos con la playera. Así que felicidades. ¿Cómo se llama usted?
11: José.
1: Don José, don Josecito, vamos a ver cómo gira usted la ruleta y a ver qué se lleva. Aquí en la ruleta de la mejor FM se lleva regalo. Rápidamente le damos un regalo especial. Se lleva por ahí su cilindro para su agüita y ahí está. ¡Felicidades! Mira, pues, Sí, hasta luego, que le vaya bien. ¿Cómo se llama usted?
2: Olga.
1: Olga, mi amiga con la que estamos sufriendo del calor, ¿verdad? Mi amiga Olga.
2: Por el trapeado.
1: Ah, exacto. Ah, es que usted es quien hace limpieza aquí, ¿verdad?
2: Limpieza, aquí sí. Sí, en la terminal, sí, claro que sí.
1: Muy bien. Oye, y qué tanta gente que viene, ¿verdad? Hay que estar limpi, limpi.
2: Claro que sí, hay que
1: limpiar. Pues mire, qué bueno que le doy la oportunidad de participar. Vamos a ver qué se lleva, ¿sale? Vamos a girar la ruletita de la Mejor FM y dice que se lleva... Quedó en medio, pero es que ya vi que usted es fan de nosotros. Ya la vi que trae su gorra, miren nada más, qué bonito. Oh, pues mire, como yo veo que está más para acá que para acá, le vamos a dar regalo. De aquel lado pasamos con el regalo y ya se nos está acabando el tiempo. Felicidades, ¿eh? Muchas felicidades. Siga usted echándole muchas ganas al trabajo. Ya. Adiós, hasta luego. Lee Javier, ¿me acompaña nada más para despedirnos, por favor? Venga con nosotros, aquí de este lado, ya nada más para poder despedirnos. Últimos minutitos, ¿qué le gustaría proporcionarle a toda la gente que nos está escuchando? Que venga y aproveche, ¿no?
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0: Gracias, mi queridísima Dali. 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Vámonos a la pausa. Regresamos porque tenemos muchos saluditos y mucha información aquí en La Mejor.

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5: Hola, ¿qué tal? Muy buenos días. Les saluda Brenda Villarreal la mañana de este viernes 15 de mayo de 2026 y este es un avance informativo. En noticias estatales, la oportuna intervención de policías de Oaxaca de Juárez llevó a la detención de una persona al ser sorprendida cuando sustraía varios objetos de un vehículo estacionado en el centro de la ciudad. En noticias nacionales, México avanza en la digitalización de sus servicios migratorios con la implementación de una visa electrónica que permitirá agilizar la entrada de visitantes extranjeros al país. La medida, impulsada por la Secretaría de Relaciones Exteriores, busca facilitar el turismo, los viajes de negocio y los intercambios culturales mediante un trámite completamente en línea. En noticias internacionales, en un movimiento diplomático inesperado, el jefe de la CIA sostuvo un encuentro privado con la cúpula de Minin en La Habana, Cuba. La gestión impulsada directamente por el gabinete de Donald Trump representa un intento por gestionar los riesgos regionales tras meses de hostilidades y el endurecimiento de las sanciones comerciales contra la administración de la isla. Hasta aquí con la información, les saludó Brenda Villarreal. Continúe en sintonía de La Mejor. Muy buenos días.
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1: Ya son las 11 de la mañana con 13 minutos. Escuchamos El Poder del Norte, Pero Me Perdonas. ¡Ay, qué bonita canción! Luego la canción de Sacúdeme de Ana Bárbara. ¡Qué bárbara esta Ana! Esta muchachona. Saludotes con mucho gusto para los profesores y profesoras Mari, Jaime, Liz, David, que nos escuchan. ¿En dónde? Dice, y para la señora que trabaja con ustedes, me imagino que debe ser Doña Feli. Ándele pues, saludotes, Mari, Jaime, Liz, David, a la bomba. Nuestros hijos les agradecen, dicen, pero profesores, ¿de qué escuela? Creo que es de la escuela que está por allá por el Chacuaco, no recuerdo su nombre, pero por allá por el Chacuaco. Por acá tengo otro mensaje, dice, felicítame al contador Arturo Toledo Balboa, está en Agua Dulce, y a doña Araceli Lilia Carrizosa. A doña Araceli Lilia Carrizosa, nos escucha en una agencia de bicicletas muy conocida. Hoy cumplen años, Suelecito, dice atentamente Suelecito. Bueno, pues, felicidades, si es que es su cumpleaños, felicidades a don Arturo Toledo Balboa. ¿No será primo hermano de Rocky? ¿Rocky Balboa? Bueno, y doña Cheli, ¿cómo de que no? Doña Cheli, le mandamos un saludote. No sé si sea su cumpleaños o qué suceda, pero Araceli Chelita, doña Cheli, como le conocemos muchos de cariño, allá en la agencia de bicicletas El Ratón, le mandamos un saludote. 11 de la mañana con 15 minutos. Voy a la pausa comercial, doña Gude. ¿Cómo está doña Gude allá en Tamazulapan? Felicitaciones a las maestras del Jardín de Niños Margarita Maza de Juárez, de la Colonia de Reforma. Órale pues, doña Gude, le saludamos con gusto.
0: 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Son las 11:15. 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
1: Ya son las 11 de la mañana con 22 minutos, 11:22, amigos míos. Aquellos que hayan ganado su garrafón de agua me indican que hoy es el último día. Último día para que vengan a recogerlo. Si ya no vienen hoy, lástima, ese garrafón de agua pasará a ser parte de la colección que tenemos aquí en la estación. Vacío, por supuesto, ¿verdad? Porque no vamos a tomar el agua. Pero si usted fue ganador, ganadora de su garrafoncito de agua, pase ya aquí a las instalaciones de La Mejor FM. Son las 11 de la mañana con 22 minutos. Saludos para los maestros de la nueva creación, maestros de la 59. Saludos para Kilian, Andrés, Javier, Jaciel y Aquiles en la colonia del maestro, y para todos los maestros de la 59 de la escuela Nueva Creación. Ándele pues, que se la pasen muy, muy bien. Excelente día del profe.

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4: Canadá será anfitrión por primera vez en su historia. El país organizó una Copa Mundial Femenina en 2015 con gran éxito y así demostró su capacidad como país sede. Dos veces se ha clasificado para la Copa Mundial a lo largo de su historia, en México 86 y Qatar 2022, aunque no ha podido pasar de la primera etapa clasificatoria. Vancouver y Toronto serán sus ciudades que albergarán los partidos de esta justa y 2026 será el año en que pueda crear un legado para su selección. Yo soy Carlos Aguilar, el Zar. ¡Vamos México! 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

0: 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Son las 11:41.
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6: En los Juegos Olímpicos de 1948, los jugadores de la India jugaron sin zapatos contra Francia. Al final perdieron el juego con un marcador de 2-1, pero es justo decir que no necesitaron calzado deportivo para darle batalla a los franceses. Después de eso, la FIFA le dejó muy claro a la selección india que no se les permitiría jugar en el Mundial de 1950 si acudían descalzos. El equipo simplemente no asistió. Muchos han especulado sobre las causas reales, pero muchos creen que con esta negativa les cayó una maldición, pues desde ese entonces, India no volvió a calificar para el magno torneo. Yo soy Memo Schutz. ¡Vamos México! 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
7: Atención, atención, este es un servicio social de la mejor 105.3 de FM. Se solicita el apoyo de la comunidad para localizar a los familiares de un masculino aproximadamente 70 años e identificarlo. Complexión delgado, color de piel moreno, barba y bigote blanco. Vestimenta, pantalón negro de mezclilla, chamarra azul de cierre, camisa de rayas azul con blanco, botas de casquillo color negras. Dicha persona se encuentra en situación de calle. Su cuerpo fue localizado en el Parque Independencia de esta ciudad a las 12:40 a.m. del día 14 de mayo. Por el momento se encuentra en el Panteón El Gólgota. A los familiares se les pide pasen directamente a la fiscalía ubicada en la antigua central camionera para darles mayor información.

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6: Son las 12:02.
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1: Ya son las 12 del día con 8 minutos, 12 con 8 aquí en La Mejor FM. Avanzando, ya estamos listos. Al ratito tendremos un control remoto. Sí, así es. Al ratito estaremos transmitiendo totalmente en vivo. Digo, estaremos mucha gente, Kimo Sabi. Al ratito estará mi compañero Juan Carlos Campuzano. Estará al ratito transmitiendo de 1 a 2 de la tarde, de 1 a 2 de la tarde, desde la carretera internacional Huajuapan, Oaxaca, número 16, Colonia Santa Teresa. ¿Saben en dónde? En Super Más. Sí, en su 21ª Feria del Abarrote. Ahí estará La Mejor. La regaladora ya va para allá. La regaladora ya se está instalando. La regaladora ya está poniendo todo para que transmitamos totalmente en vivo desde Supermás al ratito. Muchas felicidades a mis amigos de Supermás. Nos vamos a ir con una canción bien perruquis, una canción de mis amigos de La Mera Ley. El tremendísimo Pepe y sus muchachos están presentándonos esta canción que se llama ¿Qué más quisiera yo? Oh, oh, oh. Así la tengo aquí registrada. ¿Qué más quisiera yo? Oh, oh. Es clásica esa canción ya, mi estimado Pepe. Saludo para Yaret, a Mauri Machado Reyes, que está de plácemes. Felicidades por ser el día del profe. Muchas felicidades. Abelardo Lucero en Escondido, California. Buenos días, saludos a todos los ex maestros de la secundaria de Guajo, dice Abelardo Lucero. Saludotes pues, Abelardo Lucero. Y por aquí hace ratito escuché que me mandaron un audio, pero no lo encuentro, un audio para un profe allá en Chila de las Flores, que también se apellida Machado, pero no encuentro el audio. A ver si me lo reenvían en texto o en audio, no pasa nada. Si lo encuentro, lo reproducimos. Ya lo tenemos. Pues pónganmelo, a ver, pónganmelo para escuchar esa vocecita, porque era una pequeñita que había mandado su mensajito para saludar a su papi o a su maestro o a su tío, o qué sé yo. Pónganme el mensaje, si son tan amables, producción.
2: Buenos días. Quiero mandar saludos para mi papá, José Manuel, Tomón, Machado, porque día de maestro. Lo queremos mucho. Te mando un fuerte abrazo. Saludos, mi papá va a hacer bien, beso papá, hay que mucho. Después de eso, a mí Nachelito, feliz día de maestra también para mi maestra que salí, que la quiero mucho.
1: Felicidades a todos los maestros. Felicidades a ti, gracias pequeña. Y felicidades a todos esos maestros que están al pie del cañón frente a sus alumnos, enseñando, orientando, formando buenos ciudadanos. Muchas felicidades a quienes hacen de la educación una verdadera vocación. Gracias por tanto. Feliz día del maestro. Te desea La Mejor 105.3 de FM. Ser maestro no es solamente pasar lista o dar una clase, es tener paciencia, entrega y compromiso todos los días. ¡Muchas felicidades!

0: Son las 12:16.
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6: Estados Unidos de América se prepara para albergar su segunda Copa Mundial. 1994 fue un momento decisivo en la historia del fútbol del país, cuando Brasil levantó la Copa por primera vez desde 1970. Después de ese Mundial, el país creó la Major League Soccer, la MLS, y tan solo dos años después, en 1996, se jugó el partido inaugural. El soccer ha crecido en Estados Unidos gracias a sus buenos fichajes, su calidad de juego y la gran afición multicultural que abarrota a sus estadios. Yo soy Carlos Aguilar El Zar. ¡Vamos México! 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

0: Son las 12:44.
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3: Son las 12:48.

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1: Ya son las 12 del día con 51 minutos a través de la mejor. Estamos transmitiendo en este día de los profesores, este día en el que les saludamos a todos y cada uno de ellos, profesores y profesoras. Y en este día de festejos también estamos festejando allá con mi compañero Juan Carlos Campuzano en Supermás, justamente donde se realiza la 21ª Feria del Abarrote. Juan Carlos Campuzano, anótame el teléfono para una tarea de todo el personal que anda por ahí. Cuéntamelo todo, brother.
2: Así es, mi querido Gabo. Estamos de fiesta el día de hoy, 15 de mayo, saludando justamente a los profesores, a las maestras. Hoy es su día, pero también se te pasó algo muy importante. Hoy es el día de San Isidro Labrador y también es el día de los agricultores, de las personas que se dedican al campo, de todas estas personas que día a día mueven la economía con los productos básicos para que podamos comer en casita todos, pero todos los días. Y por ello también es importante mencionarte, mi querido Gabo, que en un ratito más, en punto de las 13 horas, vamos a tener control remoto, sus amigos de la mejor 105.3 de FM, con nuestros amigos de Supermás, porque están en la 21ª Expoferia del Abarrote 2026, hoy 15, mañana 16 y el próximo 17 de mayo, domingo, donde van a concluir con una sensacional rifa. 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Mi querido Gabo, regreso contigo. Micrófonos a la mejor.
1: Gracias, Juan Carlos Campuzano. Y felicidades a todos y cada una de las personas que nos están sintonizando en este día. Atención, tengo un servicio social en este instante. Se solicita el apoyo de la comunidad para localizar a los familiares de un masculino aproximadamente de 70 años y poder identificarlo. Complexión delgado, color de piel moreno, barba y bigote blanco, vestimenta, pantalón negro de mezclilla, chamarra azul de cierre, camisa de rayas azul con blanco, botas de casquillo color negra. Su cuerpo fue localizado en el Parque Independencia el 14 de mayo. Por el momento se encuentra en el Panteón El Gólgota. A los familiares se les pide pasen directamente a la fiscalía ubicada.

0: en la antigua central camionera para darles mayor información. Son las 12 del día con 54. Nos vamos, viene el avance informativo y despuesito Juan Carlos Camposano.
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2: Flachazo grupero con el reportero. Oye, felicidades muchísimas, ¿verdad? Grupo Odiseado.
3: La calle es un desorden.
2: Los vieron en Tijuana recorriendo la famosísima avenida La Rebu con un compita, el streamer Maestro Shifu, ¿no? Estuvo el Maestro Shifu, estuvo también Grupo Codiciado, el Eric Aragón, dándole la vuelta a este lugar emblemático de Tijuana, en donde la raza inmediatamente los ubicó. Eso es lo que más gusto da, ¿no? Como de volada, ah, tú eres, ¿verdad? Fulano, y tú eres Mentano, y tú eres Stas, y vamos a darle fiesta y armen una pachanga, ¿o qué? ¿Le tienen miedo a la poli? No, no, ¿cuál miedo? No, no, vamos a hacer algo.

0: crece de seguidores hasta las nubes, ¿no? Vénganse, vámonos a lo que se llama éxito. ¡Corta!
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9: Hola, ¿qué tal? Buena tarde. Les saluda Gerardo Cruz y esta es la información. El dirigente del Movimiento de Unificación y Lucha Triqui Independiente Multi, Macario García Merino, fue detenido la mañana de hoy viernes en su domicilio ubicado en Yosoyucicopala, en la zona Triqui, por elementos de la Policía Estatal. La detención del líder del Multi ha generado diversos bloqueos por parte de integrantes de esa organización en la carretera local Huajuapan-Juxtlahuaca. Ante ello, la dirección política del Multi exige a los gobiernos federal y estatal la liberación de Macario García Merino. En información de carácter nacional, la presidenta Claudia Sheinbaum Pardo informó que su gobierno impulsa el deporte previo al Mundial de Fútbol México-Canadá-Estados Unidos 2026, donde está realizando acciones estratégicas en diversos municipios de la entidad, como son construcción de canchas, esto en Oaxaca y a nivel nacional, además de un torneo para niños de la calle.

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1: Y la frase de este día es del secretario general de la delegación de -409 de la sección 22 de jubilados y pensionados, Seferino Olea Vázquez, al referirse a la responsabilidad y a la reivindicación que deben de tener los padres de familia, gobiernos, pero también los maestros en el aula.
2: Pedido el respeto hacia el maestro, ¿no? Con estos benditos derechos humanos, que no son derechos, son chuecos, creo, ¿no? Y a donde vemos que, pues, le dan mucha libertad a los mismos padres de familia y a los alumnos para que denosten en contra de los maestros.
1: Hasta aquí con la información. Continúe en sintonía de La Mejor. Recuerde, tenemos una cita a las 2:30 de la tarde en Libre Expresión. Sí.

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1: Pues aquí no más en la mejor FM. Ahora les saludo desde cabina. Yo soy Dalia Martínez y nos lanzamos en estos momentos a control remoto con mi compañero Juan Carlos Campuzano. Campu, ¿dónde andas? Cuéntanoslo todo. Adelante.
2: Hola, mi querida Dalia Martínez. Qué gusto saludarte en esta tarde. Oye, andamos muy movidos nuestros amigos de La Mejor 105.3 desde muy temprano. Te escuchamos allá con nuestros amigos de Sur en calle Nuyo y Venustiano Carranza, donde te la pasaste muy chévere.
1: Sí.
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1: Pues ahorita vamos a regresar con mucho más. 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Ahorita regresamos y vamos a tenerle más detalles de este control remoto.
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0: 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Un cantante mexicano, nacido en la Concordia, Chiapas. Desde muy joven mostró su pasión por la música regional mexicana y

Álvarez Montelongo, conocido como Julión Álvarez, el rey de la taquilla, quien ha conquistado al público con grandes éxitos como Te hubiera

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3: Continuamos, vamos de regreso ya a la 1:15 y Juan Carlos Campuzano sigue deleitándose de todo lo que pudiste encontrar en abarrotes allá en Supermás. Adelante, Juan Carlos.
4: Así es, mi querida Dalia, estamos ya jugando con el locutor que también nuestros amigos están animando, los de Api Aba. Saludos, amigos. Oigan, estamos jugando también, como tú en la mañana que tenías tu ruleta allá en calle Venustiano Carranza, aquí también tienen su ruleta de manera digital, pero la traen los muchachos. ¿Qué crees, mi querida Dali? Me acabo de ganar un premio sensacional.
3: ¡Wow!
4: Que seguramente tú te ibas a quedar deseando. Me gané el abrazo del locutor.
3: ¡Órale!
4: ¡Uy, súper premiazo! Bueno, pues aquí continuamos, mi querida Dalia Martínez, en esta hora donde estamos transmitiendo con mucho gusto y agrado con nuestros amigos de Supermás. Y bueno, una sorpresa muy especial. Ah, mira, también me gané mi gorrita. Déjame, por favor, ponérmela para que me vea yo más guapo, de nuestros amigos de Api Aba, que están justamente en este día también en el festejo de nuestros amigos de Supermás. Y justo, mi querida Dalia, amigos del auditorio, les quiero presumir que hoy me encuentro con don Rosalío Paz, quien es el encargado, quien es el gerente, quien es la persona que está pues al frente, que está día a día mostrándonos estos productos, mostrándonos estas ofertas, que el día de hoy justamente están muy contentos porque inicia esta expoferia en la edición 21, en este 15 de mayo. Mi querido amigo Rosalío Paz, permítame saludarlo con el cariño de siempre, sus amigos de La Mejor. Y pues para nuestros amigos, a toda la gente que todavía no conoce el concepto Supermás, ¿qué es Supermás?
5: Antes que nada, muy buenas tardes. Quiero agradecer en primer lugar a la estación de radio La Mejor, la 101.3.
4: 105.
5: Sobre todo porque pues tienen una amplia cobertura y se escucha hasta los rincones más alejados de esta región de la Mixteca oaxaqueña. El concepto de Supermás, sobre todo, tiene como finalidad de más productos más baratos para su hogar. Y se fundó hace cerca de 25 años. Aquí en la ciudad de Huajuapan tenemos 11 años trabajando y el día de hoy inicia la 22ª expoferia del abarrote que realizamos con el propósito de ofrecerles productos con un costo más, con un precio más bajo, principalmente a los comerciantes que se dedican al abarrote. ¿Por qué? Bueno, porque el abarrotero, los que tienen la tiendita, los que tienen su pequeño comercio, son los que están directamente en contacto con los consumidores. Entonces, esta expoferia tiene como propósito de ofrecerle cerca de 100 productos a un costo en oferta, pues, para que ellos también a su vez recuperen y que les quede algo de utilidad. Esa es la finalidad. Antes de continuar, si me permite, claro. Quiero agradecerle a dos personalidades que se encuentran, que nos están haciendo pues el honor de acompañarnos en este evento tan importante para nosotros. Quiero que le demos un fuerte aplauso al licenciado René Arias Cruz, que es el presidente del Canaco aquí en la ciudad de Huajuapan.
4: Fuerte el aplauso.
5: También lo acompaña el licenciado Efrén Zárate Cruz, que es el secretario del comité. Le pido al público un fuerte aplauso y a la vez pues agradecerles a ustedes su presencia sabemos que son unas personas con mucha actividad, con mucho trabajo, pero que amablemente han aceptado acompañarnos y su presencia le da realce a nuestro evento. Muchas gracias por contar con ustedes y que estén acompañándonos en esta ocasión.
6: Licenciado, por favor, unas palabras.
7: Bueno, muchas gracias, me da mucho gusto venir a acompañar aquí a profesor, a Supermax, que la verdad ha venido a revolucionar el abarrote. Hemos tenido la grata, que la verdad nos da mucho gusto, que es parte de nuestros socios de la Cámara de Comercio, y esto hace que vayamos engrandeciendo y fortaleciendo a todos los asociados, a todos los agremiados. Felicidades, profesor, porque la verdad no es fácil, y mantenerse y seguir creciendo, eso es algo loable, no es llegar, sino mantenerse. Enhorabuena y felicidades, profesor, y aquí estaremos en el momento que se nos requiera, acompañándolos. Mucho gusto.
5: Gracias. Pues muchas gracias. 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
4: Así es, mi querido Rosalío, pues es una fecha importante en este 15 de mayo, en el cual están iniciando como cada etapa en la que ustedes realizan esta expoferia, el poder mostrar a las personas, sobre todo, como lo comentaba el presidente de la Cámara de Comercio, esta forma de ofrecer los productos a un bajo costo, también para que el cliente final sienta que tiene un descuento, sienta que tiene un ahorro, y en estas fechas y en estas épocas en la que, pues, en todo el mundo está la economía un tanto difícil, nuestros amigos de Supermás se ponen la camiseta.
5: Claro, claro. Todos estamos sintiendo la situación económica que atraviesa nuestro país, y efectivamente es todo el mundo. Desafortunadamente, las potencias económicas lo que buscan es apoderarse de las riquezas de otros países, y trae como consecuencia que la mayoría de la población del mundo, y en este caso nosotros los mexicanos, estamos sufriendo las consecuencias de esa guerra que se está dando, porque está encareciendo sobre todo los energéticos, los productos que generan el movimiento de los vehículos, la energía eléctrica. Y ustedes saben que cuando esto sube de precio, automáticamente todo sube. El pasaje, el transporte y desde luego también los productos básicos. Y quien tiene que pagar a fin de cuentas es el consumidor, es el pueblo. Por eso Supermás está con esa intención, con ese propósito, se fundó y seguimos cumpliendo, de ofrecerle hasta la puerta de su negocio los productos básicos que componen la canasta básica de alimentación, para que ustedes pues tengan acceso a ellos. 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
4: 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Al regreso les estaremos dando los pormenores, muchachos.
3: Claro, en un momento más regresamos contigo, Juan Carlos Campuzano. 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Regresamos.
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9: El vidente más conocido para adivinar quién ganaría la Copa Mundial fue el Pulpo Paul, quien en 2010 anticipó la victoria de España en Sudáfrica. El mundo quedó fascinado ante la precisión del Pulpo, que predijo 8 resultados de manera correcta. Otro vidente famoso, el gato Aquiles, habitante del Museo de San Petersburgo y que fue utilizado como oráculo durante el Mundial del 2018. El felino, que además era sordo, predijo que Italia le ganaría a Turquía y predijo correctamente que Bélgica le ganaría a sus compatriotas rusos. Yo soy David Feitelson. ¡Vamos, México!
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2: Así es, y estamos de regreso ya a la 1:30 exactamente desde la Feria del Abarrote en Supermás con Juan Carlos Campuzano. Adelante.
3: Así es, mi querida Dali. Estamos de regreso justamente en esta expoferia de El Abarrote en la edición número 21. Bien lo comentabas, ya nuestro amigo don Rosalío Paz nos dio la bienvenida y también dando la bienvenida a grandes personalidades que en esta tarde pues se dieron cita para poder ser testigos de este gran acontecimiento. 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

0: 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Ahí me lo prestan, por favor, al final del día, porque yo quiero bajar algunos kilitos, a ver si lo logro. 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Amigos, recuerden que estamos en vivo y en directo en este control remoto a través de la 105.3 de FM y ahorita nos vamos a una muy breve pausa comercial y regresamos a la parte final. Mi querida Dalia Martínez, regreso micrófono contigo desde Superman.
1: Gracias, Juan Carlos. 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
6: En 1950, Brasil organizó su primer mundial de fútbol y para ello construyeron el estadio más grande del planeta, el Maracaná, con un lugar para 200.000 personas. La ocasión era ideal. La nación carioca solo necesitaba un empate para coronarse como campeona del mundo en su propia casa. Pero Uruguay tenía otros planes. En el minuto 79, Alcides Ziggia escapó por la banda, disparó el primer palo y el esférico cruzó la portería sepultando la alegría brasileña. Un silencio abrumador invadió cada rincón del Maracaná y del país entero. Uruguay se coronaba campeón en casa ajena y esa herida pasaría a la historia como el maracanazo. Yo soy Carlos Aguilar Elzar. ¡Vamos México! 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
3: 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Campu, adelante.
4: Así es, mi querida Dalia, estamos de regreso a través de la 105.3 de FM, la cadena de radio más grande e importante de toda Latinoamérica, porque tú lo dices, somos la mejor, con nuestros amigos de Supermás, quien ya vamos ingresando aquí a la tienda para que, a ver si el Pikachu me da chance de entrar. ¡Pikachu! ¡Saludos, Pikachu! 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
4: 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Gracias, mi querida Dalia. Gracias a todos los compañeros de La Mejor FM. 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Muchísimas gracias. Gracias a usted, amigo de la 105.3 de FM. Esta fue una transmisión de la cadena de radio más grande e importante de toda Latinoamérica, porque tú lo dices, somos la mejor. ¡Adiós!
3: Muchas gracias, Campuzano y equipo de La Mejor 105.3. 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
1: Aquí nomás, aquí los sigo saludando con mucho gusto, con mucho cariño, las 2:04 de este viernes 15 de mayo 2026. Cosas buenas, además, es quincena. Un día genial para saludar también a los maestros que están ahorita de festejo. Hoy es día de San Isidro. Dicen que este día normalmente llueve un poquito. ¿Quién sabe? ¿Será que sí? ¿Será que no? No sabemos. Pero siempre sucede por ahí. Dicen así, ¿no? A todos nuestros queridos agricultores también les mandamos un saludo muy especial, porque precisamente hoy es día de San Isidro Labrador y también se homenajea, se hace honor a esa actividad que ellos realizan, así que pues muchas felicitaciones. Por otra parte, qué bárbaro, el calor intenso que estamos viviendo, los cambios climáticos que están sucediendo y seguramente tú no te has hidratado, ¿verdad? Seguramente no, pero ¿qué crees? 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Los dejo con más música, yo soy Dalia Martínez y esto es de Los Invasores de Nuevo León y se titula Tal vez quiere, aquí nomás en La Mejor FM 105.

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1: Son las 2:11.
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2: En 1970, Pelé fue la gran figura brasileña que conquistó el Mundial en México. En 1986, nuestro país volvió a ser sede y Diego Armando Maradona fue el astro que marcó la justa. 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Yo soy Memo Schutz. ¡Vamos México! 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
11: Son las 2:29.
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0: ¿Qué tal? ¿Cómo les va? Bienvenidos a este espacio de Libre Expresión. Ya son las 2 de la tarde con 30 minutos. Hoy, 15 de mayo, Día del Maestro. La felicitación reiterada a las maestras, a los maestros, que pues hoy es su día y que están en sintonía de la mejor 105.3 de FM. Una agenda informativa pues llena y que en las últimas horas pues se ha generado principalmente información que ya la estaremos desmenuzando en este espacio de Libre Expresión en los próximos 90 minutos. Le saluda Gerardo Cruz y ya el equipo de noticias está listo con la información. Hay que tener cuidado porque hay bloqueos en la carretera local Huajuapan Jutzlahuaca a la altura de Xochitlapilco, así como en la 190 Huajuapan Oaxaca a la altura de la desviación a Tezotlán de Segura y Luna por integrantes del Movimiento de Unificación y Lucha Trique Independiente Multi. Esto tras confirmarse la detención de el dirigente, el líder de esta organización multi, Macario García Merino. Ya más adelante estaremos presentándole esta información, además de la visita que realizó el gobernador Salomón Jara Cruz, el secretario de Fomento Agroalimentario Víctor López Leiva y autoridades productores de municipios de la región de la Mixteca, y que este evento fue realizado hace algunas horas en el Complejo Cultural General Antonio de León. Pero como todas las tardes, esta tarde me da mucho gusto saludar a Brenda Villarreal. Brenda, ¿cómo estás? Buena tarde.
1: Gerardo, muy buenas tardes. Buenas tardes a todos nuestros amigos que ya nos sintonizan a través de la 105.3 FM. Así es, reiterar esta felicitación a todos los maestros, principalmente a los maestros de la región de la Mixteca, de la ciudad de Huajuapan, por esta conmemoración del Día del Maestro. Una felicitación enorme por esta gran labor que realizan. Y también a esta información que acabas de dar, a estos bloqueos, hay que agregarle un bloqueo más por habitantes de Agua Fría Copala en la carretera local tramo Santiago Jutzlahuaca, así que tomen sus precauciones porque son 3 bloqueos que se realizan en la región de la Mixteca, agregado también a este cierre de la calle Zaragoza entre Tapia y 15 de mayo, esto por la feria de San Isidro que se desarrolla desde el día de ayer.
0: Así es que están estos temas, pues se complica el tema en el caso de los bloqueos por parte del Movimiento de Unificación y Lucha Triqui. 15 de mayo, también día de San Isidro Labrador, y por eso los pues habitantes del barrio de San Isidro lado oriente en Huajuapan de León están de fiesta. Bien lo refieres, Brenda, está bloqueada esta vía, una vía importante, la calle de Zaragoza. Hay que tomar precauciones porque esto complica el tráfico principalmente en la esquina de Tapia con la intersección de la avenida Venustiano Carranza. Hay que conducir con precaución. Brenda, si te parece, entramos de lleno con la información. Y hoy, a propósito del Día del Maestro, hubo sesión solemne y pública de Cabildo donde entregaron las medallas profesor Serafín Acevedo y profesor Manuel González Gatica.
1: En esta ocasión, los maestros Ferrer Villarreal Díaz y Luz María Soriano Cruz fueron los galardonados con la medalla profesor Serafín Acevedo y profesor Manuel González Gatica, respectivamente. En esta sesión, pues, estuvo presidida por la síndica hacendaria Marta Elsa García Manzanares, ya que por la llegada del gobernador a la ciudad de Huajuapan, pues, el presidente municipal Luis de León Martínez Sánchez no pudo estar presente al inicio de esta sesión para entregar estos reconocimientos. La galardonada Luz María Soriano Cruz emitió un discurso de agradecimiento al Cabildo. En este también destacó el trabajo que realizan los maestros día con día. Parte de sus palabras fueron: cada aula es el lugar donde se siembra la esperanza. De manera general, Gerardo, la maestra Luz María Soriano cuenta con 41 años de trayectoria, dedicada principalmente a la educación preescolar en la región de la Mixteca, y actualmente es maestra jubilada. En el caso del profesor Ferrer Villarreal Díaz, empezó a realizar su servicio en diferentes comunidades, como es en San Francisco

0: Francisco Tlapancingo y también asumió cargos de director en Cacalostepec y en Huajuapan de León. Pero escuchemos parte de este mensaje que dio la maestra Luz María Soriano.
1: He visto crecer varias generaciones, también el compartir de sueños. Aprendí que en las aulas es un lugar donde se siembra la esperanza. Agradezco infinitamente al licenciado Luis de León Martínez Sánchez, presidente municipal constitucional de la heroica ciudad de Huajuapan de León, a los integrantes que conforman la Comisión de Educación, por esta emotiva distinción, el de ser acreedora a esta gran medalla, profesor Manuel González Gatica. Recibo este reconocimiento no como un triunfo personal, sino como un tributo a todos los docentes.
0: Pues parte de lo que decía la maestra Luz María Soriano Cruz, quien fue pues reconocida. Parte de esta semblanza, pues dice lo siguiente: educadora con 41 años de trayectoria dedicada a la transformación de la educación preescolar en la región de la Mixteca. La formación académica, estudió en la Escuela Normal Experimental de Tepozcolula de 1980 a 1984. Posteriormente estudió la licenciatura en educación media en el área de español en la Escuela Normal Superior de la Ciudad Madero Tampico desde 1987 a 1992. Parte de esta semblanza también el maestro Ferrer Villarreal Díaz, pues es originario de la comunidad de San Francisco Huapanapan, perteneciente al municipio de San Pedro y San Pablo Tequistepet, de este distrito de Huajuapan de León. Inició su servicio educativo el 1 de septiembre de 1979, desempeñándose como maestro de grupo en distintas comunidades de la región de la Mixteca, entre ellas San Francisco Tlapancingo, Santa Rosa de Juárez, Ispantepec Nieves y San Agustín Atenango, destacándose siempre su compromiso y responsabilidad y vocación docente. Son parte de esta trayectoria que tienen estos dos maestros que fueron galardonados en esta sesión que inició a las 9 de la mañana ahí en la sala de Cabildo.
2: Esta información, Brenda, ya vas a conocer la trayectoria de cada uno de los galardonados. Y ante ello, pues, bien lo refieres, el presidente municipal Luis de León Martínez Sánchez estuvo ausente de esta sesión solemne y pública de Cabildo, esto por esta visita que realizó el gobernador Salomón Jara Cruz, que ya en un momento más daremos cuenta de esta agenda que inició muy temprano en las instalaciones de la 23ª Compañía de Infantería no encuadrada con una mesa de seguridad, pero sobre todo también el reconocimiento de el Ayuntamiento de Huajuapan de León hacia con los docentes, hacia esta labor que, pues lo que señalan, imagínate 41 años de trayectoria de estar frente a grupo y que pues también eso ha forjado a las nuevas generaciones y que también ha marcado también toda una época para que los maestros, las maestras pues también tengan o sigan teniendo ese compromiso hacia con la educación. Lo que señalaba la profesora Luz es que ese reconocimiento es pues no solamente de ella, sino de todos los docentes, los integrantes de el magisterio, así es que el reconocimiento a la y el galardonado con las medallas Serafín Acevedo y Manuel González Gatica. Es momento de ir a nuestra primera pausa. Recuerde 953-137-4318. Está esperando sus comentarios, sus participaciones. 2 de la tarde ya con 39 minutos.
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La gratitud es una actitud que va más allá de las normas de urbanidad o de las buenas costumbres. Es reconocer a las personas que te apoyan en la vida. Ponte a la altura de ellas, recordando que los favores no se pagan, se corresponden. Expresa siempre tu agradecimiento con palabras o un abrazo. Dile a las personas importantes para ti cuán extraordinario es contar con ellos y aprecia el valor de todas las acciones que te benefician. Por ejemplo, dale las gracias al señor que barre la calle y al personal del lugar donde tú laboras. No uses a los demás como si fueran objetos, ni pienses que tienen la obligación de ayudarte. Dentro de casa, aprecia el esfuerzo que hacen por ti y tus padres en cuidarte y procurar tu educación. Valora el trabajo inmenso que hace tu esposa en el hogar para mantenerlo en orden. Y tú, como esposa, agradece cada detalle que tiene tu esposo hacia ti y tus hijos. La gratitud no solo es una palabra, es una actitud directa del corazón. No olvides ponerle valor a tu vida. 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

0: Ya son las 2 de la tarde con 43 minutos. Estamos de regreso en Libre Expresión. Estamos esperando sus mensajes a través del 953-137-4318. Y vamos a dar lectura a un mensaje que nos llega. Nos comentan por aquí: buenas tardes, reportando que una camioneta particular tiró una lámpara de la calle Allende. Nos comentaron que mandarían alumbrado público, pero desde las 9 de la mañana no ha venido nadie y hay peligro que se pueda caer en alguna persona. De hecho, nos manda una imagen donde se ve pues tirada esta lámpara de la calle Allende. Así que queda pues este reporte por parte de esta terminación para el Ayuntamiento de Huajuapan, para que mande a personal de alumbrado público y evitar también un accidente, Gerardo.
1: Quedan sus comentarios, sus participaciones, y también queda este reporte por parte de nuestros amigos del auditorio para que el área correspondiente del Ayuntamiento de Huajuapan de León pues acuda y se evite algún incidente. Brenda, continuando con la información, hoy ya hemos adelantado también esta información acerca de la celebración, la conmemoración por el Día del Maestro, donde integrantes de la sección 22 realizaron una marcha en la capital oaxaqueña. Esta marcha que partió de Berenamiel y que llegó al Zócalo de la capital oaxaqueña, frente a Palacio de Gobierno, donde pues hubo un mitin, y que pues tras esta marcha se estará instalando la Asamblea Estatal. Recordar que en la Asamblea Estatal de la sección 22, tras la consulta que se inició desde el 4 al 12 de mayo, pues las bases del magisterio oaxaqueño estarán definiendo o ya el inicio del paro indefinido de labores, o la huelga nacional, como le llama la Coordinadora Nacional de Trabajadores de la Educación. Dos posibles propuestas de Oaxaca: en iniciar el 25 de mayo o el 1 de junio, y ante ello definir el día de mañana en la Asamblea Nacional Representativa las acciones a seguir. Todo indica, Brenda, de que este paro indefinido de labores pues va con miras a el boicot hacia el Mundial de Fútbol el 11 de junio, que arranca el Mundial de Fútbol, y ante ello hay advertencias de la sección 22. La secretaria general del Magisterio Oaxaqueño, Jenny Araceli Pérez Martínez, dio a conocer que en la sección 22, la Coordinadora Nacional de Trabajadores de la Educación exige la abrogación de la reforma educativa, exige la abrogación de la ley del ISSSTE de 2007, y que el gobierno de la presidenta Claudia Sheinbaum cumpla las promesas de campaña de 2018 a la fecha. Vamos a escuchar parte de lo que comentó la secretaria general de la sección 22, Jenny Araceli Pérez Martínez.
2: Aquí

0: gobierno entonces dará marcha atrás a esa ley nefasta del ISSSTE, que incluso fue un compromiso de campaña de la presidenta. Abrogar la ley del ISSSTE del 2007 y la del IMSS del 97. También aquí expresamos que así como las autoridades educativas de los estados y el secretario de Educación Pública se reunieron para querer cerrar de manera anticipada el ciclo escolar, también tendrían que reunirse para resolver las demandas del Magisterio Nacional. Que se vea entonces ese interés, como lo dicen en el discurso, y que no sea en palabras. En ese sentido, compañeras y compañeros, el llamado a que estén atentos a los resultados de esa consulta, que lleva todo un proceso para que se dé a conocer el día de hoy. También agregamos, compañeras y compañeros, estamos en una situación a nivel nacional donde hay inseguridad, pero en particular en Oaxaca y en la región del Istmo. Hemos de exigir entonces al gobierno estatal y al gobierno federal que garanticen la seguridad para nuestros compañeros y compañeras agremiadas a la sección 22, para nuestros alumnos, para nuestros padres de familia, porque como lo hemos mencionado, siempre caminamos del lado del pueblo. Aquí también es importante resaltar, 20 años, como le decía una compañera en sus saludos, hace 20 años, para los que son de nuevo ingreso, aquí se dio la batalla del Magisterio Democrático y del pueblo de Oaxaca, y que desde luego dimos una muestra de unidad, que no solamente es el magisterio que sale a las calles cuando se violentan los derechos y cuando hay represión, que también nos acompaña el pueblo. Entonces, vayamos a esta lucha organizada con demás sectores, con organizaciones sociales y todos aquellos a quienes se les han vulnerado sus derechos. Compañeras y compañeros, se hace presente mantener las consignas. Gobierne quien gobierne, los derechos se defienden, y que si no hay solución, no rodará el balón.
1: La voz de la lideresa del magisterio oaxaqueño, esto último que dijo: si no hay solución, no rodará el balón con miras a este boicot al Mundial de Fútbol, Brenda.
2: Que de hecho, Gerardo, la coordinadora dijo que para llegar a esta asamblea estatal, pues primero se realizaron paros escalonados de 24, de 48, de 72 horas. Sin embargo, pese a estas actividades, nunca hubo pues un acercamiento por parte del gobierno. También, lamentablemente, para el gobierno estatal y federal, así lo dijo ella, la labor docente no es valorada, pese a que muchas ocasiones son los mismos maestros y maestras quienes consiguen sus propios medios, pues el material necesario para la impartición de estas clases. Pues parte de lo que dijo la Coordinadora Nacional de Trabajadores, Jenny Araceli Pérez, en esta marcha que se desarrolló allá en la capital del estado.
1: Así es, Brenda, y ya, como ella bien nos refiere, van a determinar las acciones a seguir en la Asamblea Estatal el día de hoy, y mañana la definición de la Asamblea Nacional Representativa, de todo lo que va a definir la coordinadora para este paro o la huelga nacional. Es momento de ir a una nueva pausa comercial, 2:00 p.m. ya con 50 minutos.
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0: 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Son las 2 de la tarde, las 2 de la tarde ya con 53 minutos. Estamos esperando sus comentarios, sus participaciones. Brenda, fíjate que el día de hoy estuvo presente el gobernador Salomón Jara Cruz en una reunión temprano con autoridades municipales en la mesa de seguridad. Pero tienes información a detalle.
1: Sí, Gerardo, se inició con una mesa de seguridad. El mismo gobernador dijo que salió a las 4 de la mañana de la capital del estado para poder llegar aquí a la ciudad de Huajuapan a las 6 de la mañana y poder realizar esta mesa de seguridad. En esta mesa estuvo presente el presidente municipal, donde comentaba que la participación de los tres niveles de gobierno es de suma importancia para garantizar la seguridad pública del país. También dijo que en próximas fechas estará instalando un segundo arco de seguridad en un punto estratégico aquí de la ciudad de Huajuapan de León, que ayudaría mucho en este tema de seguridad. También en otros temas se instaló también el Consejo Regional de Protección Civil aquí en Huajuapan, esto por el inicio de las lluvias y ciclones. ¿Cuál es el objetivo de este Consejo Regional? Pues fortalecer las acciones de prevención, también preparar acciones de respuesta y la coordinación interinstitucional para atender emergencias. Este consejo lo integra el gobierno del estado, los gobiernos municipales y también dependencias estatales. Se considera aquí por parte de los integrantes del consejo es reforzar estrategias de monitoreo, también atender a la población ante las lluvias y dar respuesta inmediata ante posibles contingencias. Estas fueron las primeras actividades que realizó el gobernador en su llegada aquí a la ciudad de Huajuapan, primero la mesa de seguridad y posteriormente la instalación de este Consejo Regional de Protección Civil. Escuchemos lo que dijo el gobernador sobre esta instalación del consejo.
2: Se constituye el Consejo Regional de Protección Civil para la atención de lluvias y tormentas tropicales 2026. Que se mantendrá desde ahora en adelante en sesión permanente con motivo de la temporada de lluvias y ciclones tropicales. Sin duda nos van a dar la posibilidad de reaccionar de manera inmediata y optimizar esfuerzos con acciones de prevención y gestión de riesgos.
1: Pues parte de lo que dijo el gobernador del estado, Salomón Jara Cruz, al instalar este Consejo Regional de Protección Civil. Posteriormente se tuvo un evento en el Complejo Cultural Antonio de León. Durante esta visita del gobernador, pues el presidente municipal Luis de León Martínez Sánchez solicitó al mandatario su apoyo ante el Comité de Interculturalidad para que la delegación del Jarabe Mixteco participe en el cierre del segundo lunes del cerro en la máxima fiesta de los oaxaqueños en la Guelaguetza. Aquí hay que recalcar, Gerardo, que la delegación de Huajuapan únicamente está contemplada en la edición matutina y vespertina del primer lunes del cerro. El presidente pues hizo hincapié en esta actividad cultural del monumental Jarabe Mixteco que se realizó hace algunas semanas, que reunió alrededor de 1,000 parejas que ejecutaron pues este emblemático Jarabe Mixteco, así que pues buscan que esta delegación de Huajuapan también participe en este cierre de la segunda edición de la máxima fiesta de los oaxaqueños, que pues al parecer pues es un poco difícil este tema, pero no se pierde la esperanza para que la delegación de Huajuapan esté presente en este cierre de la Guelaguetza, ya que es uno de los bailes, Gerardo, pues folclóricos más emblemáticos del estado de Oaxaca. Escuchemos cuando hizo esta petición el presidente.
3: Señor gobernador, quiero informarle que más de 1,000 parejas se dieron cita el pasado 18 de abril de esta ciudad para ejecutar de manera monumental nuestro jarabe mixteco en las redes sociales a nivel nacional. Se dio cuenta de cientos de fotos que reflejan la alegría y colorido de quienes ejecutaron nuestros bailes, ataviados con su vestimenta tradicional. Niñas, niños, mujeres y hombres inundaron las calles principales. A nombre de ellos, queremos pedir a usted sea nuestra voz ante el Comité Organizador Interinstitucional y revalore la participación de nuestra delegación del Jarabe Mixteco, quienes agradecemos participarán el 20 de julio del primer lunes del cerro. Pero también queremos que las notas de José López Alavés y nuestra canción mixteca sean escuchadas en la octava para el cierre de la máxima fiesta de las y los oaxaqueños. Créame que todas y todos los guajuapeños se lo vamos a agradecer y el público asistente lo va a disfrutar.
1: Pues queda esta petición que hizo el presidente municipal ante el gobernador sobre la delegación del Jarabe Mixteco, Gerardo.
0: Pues queda esta situación y sobre todo esperar qué pasará. Ya hay una determinación, Brenda, el hecho de que ya hay una determinación, ya está la cartelera oficial y todo toda la publicidad que se dio a conocer esta semana, pero pues a ver qué pasa con esta petición que le hizo públicamente el presidente municipal al gobernador Salomón Jara Cruz. Es momento de ir a una pausa, son las 3 de la tarde ya con un minuto.
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5: Oh Dios eterno, en quien la misericordia es infinita y el tesoro de compasión inagotable, vuelve a nosotros tu mirada bondadosa y aumenta tu misericordia en nosotros, para que en momentos difíciles no nos desesperemos ni nos desalentemos, sino que con gran confianza nos sometamos a tu santa voluntad, que es el amor y la misericordia mismos. Amén.
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11: De la tarde con 5 minutos, estamos de regreso en Libre Expresión. Estamos esperando sus mensajes a través del 953-137-4318. Ya tenemos comentarios, nos dicen por aquí. El edil debe de respetar la decisión del comité organizador de la Guelaguetza. Hay muchos municipios que quieren participar y no podrán. ¿Por qué Huajuapan sí debe de participar los dos lunes del cerro? Huautla no participará en ningún lunes de julio y se debe respetar. Todos tienen derecho a participar una vez, aunque sea. Huajuapan participará dos veces, en el primer lunes es suficiente. Si complacen, esto se hará un relajo. También nos comenta otra terminación. Feliz día del maestro, pero no solo para los que... pero solo para los que verdaderamente aman su profesión, no a esos que solo les gusta andar de huelga y andar de revoltosos. Esos no se merecen ni los buenos días. Son parte de estos mensajes.
12: Son sus comentarios, sus participaciones. Continuando con la información, hemos dado cuenta acerca de esta gira de trabajo que realiza aún el gobernador en la región de la Mixteca. Ella encabezó la mesa de seguridad en Huajuapan, estuvo presente con autoridades municipales y productores de la región de la Mixteca, de la zona de Juxtlahuaca, Mariscala, Chazumba, y también de Huajuapan, y ya más tarde se trasladó a Asunción Ochislán. Pero en este evento que se desarrolló en el Complejo Cultural General Antonio de León, tanto Brenda Villarreal como Víctor Santos estuvieron presentes, y esta tarde saludo con mucho gusto a nuestro compañero Víctor Santos. Víctor, coméntanos acerca de lo que se vivió el día de hoy.
13: Hola, ¿qué tal, Gerardo? Amigos del auditorio, como bien lo comentas, pues el día de hoy inició esta actividad, esta gira de trabajo, el gobernador del estado, ya lo comentaban hace un momento, inició con la mesa de seguridad, después se trasladó a este complejo cultural, en donde realizó pues la entrega de diversos apoyos a productores, sobre todo en el sector agrícola, apoyos como abasto seguro de maíz, semillas nativas, donde también pues dijo que en la Mixteca un dato muy importante, se van a invertir 18 millones de pesos para este sector, Gerardo, en donde pues se van a ver beneficiados alrededor de 3,000 productores de esta región, y bueno, pues estuvieron ahí entregando estos apoyos en este complejo.
12: Pues fíjate, interesante lo que refieres, Víctor, sobre todo Brenda, estuvieron autoridades municipales, el gobernador estuvo acompañado de diputados locales, la diputada por el distrito de Huajuapan, Dulce Belén Uribe Mendoza, por el distrito de Putla Villa de Guerrero, Nicolás Feria Romero, así como senadoras y también la presidenta honoraria del Sistema Estatal para el Desarrollo Integral de la Familia en el evento. Y pues también hubo participación de productores, uno de ellos de Ismael Martínez, productor de Camotlán, quien dijo o pidió al gobierno del estado, al gobierno federal, atención sobre todo en la problemática del agua, la realización de obras que permitan almacenar, captar agua y que esto pues genere una mayor tecnificación también en el campo de la Mixteca, al señalar la Mixteca es competitiva, puede ser competitiva y es competitiva con otras regiones del país para la producción de granos básicos, hortalizas y la comercialización de estos productos a distintos puntos de el país. En ese mismo sentido, el propio secretario de Fomento Agroalimentario y Desarrollo Rural, Víctor López Leiva, destacó este apoyo que se está dando, pues también señalando que este apoyo no se había dado desde hace años y ante ello, pues esto lo reconoció ante los asistentes, Brenda.
11: Sí, gran beneficio que va a tener la región de la Mixteca, entre ellos más de 10,000 familias de la Mixteca estarán beneficiadas con este programa de abasto seguro del maíz. También destacaba el secretario sobre el tema de alevines, donde 300,000 alevines recibirá la presa de San Francisco y Osocuta. También destacaba el tema de la pitaya, donde se exporta a nivel nacional e internacional. En 2025 producieron un aproximado de 1,294 toneladas de pitaya, un tema también de ganado. Destacaba que el 80% del ganado pues es de la región de la Mixteca. Diversos beneficios que recibirá la Mixteca por parte del gobierno del estado de Oaxaca, y sobre estas beneficios que ya recibido en estos años anteriores, Gerardo, donde estuvo el presidente de Juxtlahuaca, el presidente de Santiago Ajolotitlán, de Huajuapan de León, también los beneficiarios de Teposcolula, de Suchitepet y de algunas otras comunidades en este complejo cultural general Antonio de León.
12: Vamos a escuchar parte de lo que comentó tanto el secretario Víctor López Leiva como el gobernador Salomón Jara Cruz.
0: Usted nos ha dado la indicación precisa, todos los compañeros que trabajamos en la CEFADER no simulamos, no engañamos, no corrompemos, venimos a caminar con el pueblo, porque como dice nuestra presidenta de México, por el bien de todos, primero los pobres. ¿A qué venían los gobiernos a Huajuapan? A tomarse la foto, a estar un ratito. En muchas ocasiones tuvimos diputados que ni siquiera eran de esta región, eran de Oaxaca, eran de otro lado. Apoyamos en la Mixteca en el 2025 a más de 10,000 familias en 80 municipios. ¿Qué fue lo que hicimos? Entrar con los 5 principales programas que tenemos. Abasto seguro de maíz, donde damos asistencia técnica.
14: Oaxaca es una tierra bendita por la naturaleza y por el Creador. Solo en Oaxaca tenemos semillas nativas que no lo tienen otros estados de la República. Aquí en nuestro país se tienen 56 razas de maíz nativas y solo Oaxaca de esas 56 tiene 35. Y por eso hemos creado este programa que se llama Maíz Nativo. Cuando llegamos no había ningún técnico. Mejor dicho, el gobierno anterior no apoyaba con técnicos. Y le pedí a Víctor que nuestro programa es que deberíamos de tener por lo menos un técnico en cada municipio. Un ingeniero agrónomo, una ingeniera agrónoma. Hoy tenemos 405 ingenieros, ingenieras como técnicos para apoyo al campo. Todo esto ha hecho que, como lo comentaba el video que estábamos viendo, ya llegamos a 771,000 toneladas de maíz producidos en nuestro estado. Nosotros consumimos 800,000 toneladas. Comemos tortilla, totopo, pozole, tamalitos, bueno, muchas cosas con el maíz, en las fiestas, en las mayordomías, y en cualquier momento estamos comiendo maíz. Somos muy comelones de maíz y nos sentimos muy orgullosos de eso. ¿Cuánto nos falta? Ya estamos a 29,000 toneladas para ser autosuficientes, y esa es nuestra meta, porque cuando llegamos estábamos en 550,000 toneladas de producción de maíz. Nos las dejaron muy abajo. Tuvimos en este periodo 221,000 toneladas más de producción de maíz. Por eso estamos llegando ya a 771,000, y nos propusimos como gobierno llegar a ser autosuficientes con las 800,000 toneladas, y este año vamos a ser autosuficientes en la producción de maíz.
12: Parte de lo que señaló el gobernador Salomón Jara Cruz y el secretario de Fomento Agroalimentario Víctor López Leiva. 3:14 p.m, vamos a la pausa. Volvemos con más información a Libre Expresión.
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0: 17 minutos, estamos de regreso en Libre Expresión. Vamos a dar lectura a algunos comentarios. Nos dicen por aquí: buenas tardes, felicitar a los maestros de la Escuela José María Morelos de la comunidad de San Juan Bautista Suchitepet por su gran labor con los alumnos y reconocer porque ellos no se van a paro. Una felicitación a los maestros de San Juan Bautista Suchitepet por parte del equipo de La Mejor.
1: Así se quedan estas felicitaciones a todos los docentes, sin excepción alguna. Muchas felicidades.
0: Otro comentario nos dice: mi comentario es tocante de los semáforos que están en la esquina de Trujano y 2 de Abril. ¿Qué tanto no tienen personas capacitadas para arreglar estos semáforos? Pues el llamado al Ayuntamiento de Huajuapan para arreglar los semáforos de la esquina de Trujano y 2 de Abril. Otro comentario dice: deberían de dar a conocer el motivo por qué no calificó la delegación del Jarabe Mixteco para que se presentara en las 4 audiciones, porque varias delegaciones sí participarán. Debe de haber algún motivo. También a través de la página de Facebook, nuestro amigo José Méndez nos dice: buenas tardes, saludos desde Chicago, feliz día del maestro. Una felicitación nuevamente a todos los maestros de la región.
1: Gracias a José Méndez, a todos los que se están comunicando a través de Sistema Radiofónico Informativo y 953-137-4318. Brenda, continuando con la información, hemos adelantado desde ya hace algunas horas a través de nuestras redes sociales un tema que está generando eco en la zona Tiqui y que también tiene sus repercusiones en Huajuapan, en la capital oaxaqueña. Se ha confirmado la detención de Macario García Merino, líder del Movimiento de Unificación y Lucha Tiqui. Esto también, pues, pareciera que viene a uno, lograr la paz con la detención de Macario o generar más cosas que puedan entorpecer esta pacificación. Recordemos, hay señalamientos mutuos, Brenda, sí, tanto del multi de Macario García Merino hacia los caciques, que así le llaman ellos, los caciques del MUL, los integrantes de la dirigencia de esta organización, y a su vez los integrantes del MUL hacia los señalamientos hacia Macario García Merino, y también está metido el Obisor. Ante ello, pues esto ha generado bloqueos, ya hemos dado cuenta, bloqueos en la carretera Huajuapan, Oaxaca, a la altura de la desviación ante Zoatlán, en la carretera local Huajuapan, Jotislahuaca, en la altura de Santa María Xochistlapilco, y este punto que das a conocer en Agua Fría, de donde es originario Macario García Merino. Esta detención por parte de elementos de la policía estatal, que también ya se difunde un video de esta detención, Brenda, pues también causa pues eco, también causa incertidumbre de qué va a pasar con esta organización, el Multi, sobre todo con el dirigente del Multi, y por qué se detuvo a Macario García Merino, lo que se pregunta en los integrantes de esta organización. Y ante ello, pues hay que esperar hasta el momento información de carácter oficial. Está confirmada su detención, Brenda, pero pues hay que esperar qué es lo que pasa. Hay un posicionamiento, vamos a escuchar lo que pues nos dio a conocer Horacio Santiago García, segundo a bordo del Movimiento de Unificación y Lucha Tiqui.
2: Obviamente fue instrucción del gobierno del estado, del gobierno federal, en colusión con el MUL, porque el MUL hemos visto que es quien ha tratado de descabezar a nuestra organización a través de señalamientos falsos, señalamientos por parte de los caciques, y ahorita pues prácticamente es una enfrenta a la organización y también a los defensores de derechos humanos, ya que pues como tú entenderás, Macario, en conjunto con otros compañeros, pues tenemos la defensa de los derechos humanos de los compañeros desplazados, y pues ahorita es totalmente una enfrenta hacia la organización y también hacia las resistencias en el estado. Entonces eso totalmente pues es responsabilidad del gobierno del estado en conjunto con el gobierno federal.
1: ¿Cómo fue detenido Macario? ¿Dónde fue detenido Macario García Merino, líder del MUL?
2: Fue detenido directamente en su casa. La policía estatal llegó, roció gas lacrimógeno hacia los niños que estaban ahí, a las mujeres, y detuvieron al compañero Macario. El día de hoy, aproximadamente a las 9:30 a.m.
1: ¿Ante ello qué exigen como MULTI?
2: Desde luego, el alto a la pues a la guerra que el Estado mexicano ha emprendido en contra de nuestra organización, y también la libertad del compañero Macario.
1: ¿Fue la policía estatal o también fue la fiscalía, licenciado?
2: Fue la policía estatal quienes generaron la detención, y desde luego entendemos que también participó la fiscalía, pero pues directamente fue la estatal.
1: ¿Hubo patrullas de la policía estatal o fueron encubiertos?
2: De la policía estatal, la patrulla.
1: Patrullas. De acuerdo, movilizaciones ya empezaron, licenciado.
2: Ya están los compañeros en Huajuapan ahorita. La libertad del compañero Macario, el alto a la persecución, desde luego, hacia la criminalización de defensores de derechos humanos, como el caso del compañero Macario.
1: Parte de lo que señaló Horacio Santiago García, pero hay un comunicado del Multi, Brenda.
0: Así es, Gerardo, el Movimiento de Unificación y Lucha Triqui Independiente ya emitió un comunicado, denuncia ante la comunidad nacional e internacional el cobarde levantamiento y desaparición de nuestro máximo dirigente Macario García Merino a manos de la Policía Estatal de Oaxaca. Hoy, 15 de mayo, aproximadamente a las 10 de la mañana, un comando de 20 elementos estatales allanó con violencia a su domicilio. Macario es beneficiario de medidas cautelares de la Comisión Interamericana de Derechos Humanos. ¿Cuáles son estas exigencias? La presentación con vida y libertad inmediata de Macario García Merino, también el cese a la persecución contra la Nación Triqui y la intervención de la Comisión de Derechos Humanos y la Corte IDH ante el dolo del Estado, que a través también de nuestra transmisión de Facebook Live se puede ver este video de la detención del líder del Multi. Para los que nos escuchan, en estas imágenes aparece pues una patrulla con al menos 10 elementos de la policía, donde 4 de ellos llevan cargando al líder del Multi, Macario García Merino, quien se resiste pues a esta detención. Gerardo, un policía lo está agarrando del brazo derecho, otro más del brazo izquierdo, y los otros dos policías de las piernas para llevárselo en esta batea de esta patrulla. Un policía pues se le pone también encima para que se deje de mover el líder del Multi. Pues parte de esta información que pues se da recientemente hoy y que surgió hoy en la mañana, Gerardo.
1: Así es que esto seguramente tendrá repercusiones. Insistimos, Horacio Santiago García, segundo a bordo del Multi, pues califica este hecho como pues una represión del gobierno federal, estatal, y también acusa al Movimiento de Unificación y Lucha Triquimul sobre esta detención del líder del Multi, Macario García Merino. Es momento de ir a una nueva pausa comercial. Estamos en Libre Expresión, 3 de la tarde con 25 minutos.
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0: 8:29, estamos de regreso en Libre Expresión y tenemos comentarios. Nos dicen buenas tardes, feliz día del maestro, quienes realmente están comprometidos con la enseñanza y lo demuestran en las aulas, y un llamado a quienes llegan tarde y todavía se ponen a platicar con sus compañeros, porque aguas, los alumnos los observan. También tenemos otro comentario. Yo vi cuando el gobernador anotaba en su libreta invisible la petición de Luis de León sobre el jarabe mixteco en la Guelaguetza.
1: Lo bueno que se apuntó el gobernador son sus comentarios, sus participaciones esta tarde. Brenda, fíjate que hemos dado cuenta, a propósito del tema educativo, hemos dado cuenta de diversas problemáticas que se viven en las instituciones educativas. Hemos dado cuenta del posicionamiento de la sección 22 a través de su secretaria general en el sentido de atender las demandas centrales del magisterio oaxaqueño. De lo contrario, iniciarán este paro indefinido de labores, esta huelga nacional que se estará definiendo el día de mañana. Pero también en las instituciones educativas hay problemas, el tema de bullying, el ciberacoso y demás. Ya Víctor Santos nos daba a conocer esta entrevista que realizó con el director de la escuela secundaria, licenciado Benito Juárez, acerca de la problemática que se vive en los estudiantes, donde pues muchos de ellos pues pareciera que pues también

0: las diversas necesidades. El propio director manifiesta que la secundaria Benito Juárez es la más grande, no solo de Huajuapan, de la región de la Mixteca y en matrícula, y por ello son diversas las necesidades que requiere esa institución. Vamos a escuchar parte de lo que comentó el director de la secundaria Benito Juárez, el profesor Manuel Sánchez Molina.
1: Tenemos un problema nosotros, como todos los niveles educativos. Se nos jubila una persona y no nos mandan el recurso de inmediato. Hasta que se gestiona, hasta que se comprueba que es necesario. Híjole, y si el IEPO dice, pues no les podemos, no hay plazas, no hay recursos, no hay esto, pues simplemente nos dejan a la deriva y tenemos nosotros que buscar la forma con nuestros mismos compañeros de que cubran esas necesidades en tanto se gestiona su pago. De intendencia yo debo de tener 6 intendentes en la mañana y 6 en la tarde. Únicamente tengo 5 en la mañana y únicamente 3 en la tarde. Y para hacer los 48 espacios que tengo para el aseo, imagínense, si nomás salones tengo 30. Por ser la escuela de doble turno, esta es la escuela más grande de toda la región mixteca, no solamente en infraestructura, sino también en matrícula.
0: Pues lo que refiere el director de la secundaria, licenciado Benito Juárez García, Manuel Sánchez Molina, en el sentido de que hace falta personal, hace falta docentes, intendentes para cubrir diversas demandas. Insistimos, no es la única institución, y ante ello pues también es trabajo también de los dirigentes de la propia sección 22, porque también lo que se ha detectado es que también hay muchos administrativos en otras instituciones educativas y casi siguen a la par que el número de docentes. Y esta situación pues también complica la situación. Hemos dado cuenta acerca de la problemática de la contratación de docentes en diversas instituciones educativas. Insistimos, esta es una de las peticiones de el profesor Manuel Sánchez Molina para mejorar la educación de los estudiantes en esta institución, que es una de las más importantes en la Mixteca, de manera particular en Huajuapan. Antes de ir a la pausa, hay más comentarios.
2: Sí, tenemos un audio de voz del cronista municipal Santiago Barragán Zamora.
3: Si hubo un maestro en la heroica ciudad de Huajuapan de León que merece todo nuestro honor y agradecimiento, ese es indudablemente el doctor Modesto Seara. Fue un docente de primer orden, creó la Universidad Tecnológica de la Mixteca y el Sistema de Universidades del Estado de Oaxaca. Había dado clases en Berlín, en España, maestro muy reconocido como intelectual en el mundo. Una mente lúcida, un talento de razonamiento claro y rápido. En la historia de Huajuapan hubo un hombre non plus ultra, el doctor Seara. En este día del maestro, esta referencia a su eterno recuerdo.
0: Gracias al cronista municipal por este mensaje, este reconocimiento al doctor Modesto Seara Vázquez. Es momento de ir a una nueva pausa comercial, 3:00 p.m. ya con 34 minutos.
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0: reforma educativa impulsada por Enrique Peña Nieto, a la que calificó como punitiva. También está el hashtag de última hora, Gerardo Mérida Sánchez. Es que se reporta la detención en Estados Unidos de Gerardo Mérida Sánchez, exsecretario de Seguridad de Sinaloa en el gobierno de Rubén Rocha Moya. Es uno de los acusados por Estados Unidos de colaborar con el crimen organizado. Según se comenta, se habría entregado el pasado lunes 11 de mayo. Y bueno, pues continúa este hashtag también con el hashtag Arizona, porque las autoridades de Estados Unidos pues informaron esta detención en Arizona de Gerardo Mérida, este exsecretario de Seguridad de Sinaloa, quien era uno de los 10 funcionarios señalados por narcotráfico. Hay más información pendiente, y respecto a este hashtag también está la situación textual donde dice: no tengo información, no he traído mi teléfono en el transcurso de la mañana. Esto lo comentó la gobernadora interina de Sinaloa, Geraldine Bonilla. No sabe de la entrega en Estados Unidos de Gerardo Mérida Sánchez, según se comenta, exsecretario de Seguridad Pública de la entidad y uno de los hombres más cercanos a Rubén Rocha Moya. También está un hashtag que es Amatitán, una tragedia en Amatitán, Jalisco. Explotan tanques de gas durante festejos con pirotecnia cerca de una iglesia de la comunidad. Las imágenes compartidas pues son evidencia de una fuerte explosión tras un incendio en el negocio ambulante que se ve a través de esta red social. Y bueno, testigos pues refieren que fueron varios los tanques que estallaron, y hasta el momento pues las autoridades no han emitido un saldo oficial de víctimas ni causas definitivas de este incendio, y la información pues continúa en desarrollo. También el hashtag China, y es que la Casa Blanca acaba de publicar un video épico de la visita del presidente Trump al Templo del Cielo en China. Por primera vez en más de 50 años, un presidente estadounidense camina por este símbolo milenario. El último en hacerlo fue Gerald Ford en 1975, y bueno, desde entonces nadie hasta el momento. Y también está otro tema, que es el hashtag Pemex, y es que Juan Carlos Carpio Fragoso, actual director de finanzas de Pemex, reemplazará a Víctor Rodríguez como nuevo director de la petrolera, informó la presidenta Claudia Sheinbaum. Y hay bastante información alrededor de distintos temas en esa red social, Gerardo.
1: Dalí.
0: Mande.
1: Alguien te va a regañar.
0: A ver, dime por qué.
1: Porque no pusiste un hashtag Puma.
0: Es que si es de deportes, pues ya no opino mejor.
1: Saludos al profe Paco Cirigo. Dalí, el próximo lunes debes aplicarte con a ver quién queda eliminado. Pumas, pues ayer lamentablemente sí, pues no pudo con Pachuca, y a ver qué pasa Chivas contra Cruz Azul.
0: Sí, anda difícil la situación. Sí, ando media pendiente.
1: Gracias, Dalí.
0: Gracias, buenas tardes.
1: Y fíjense, amigos de la auditoria, a propósito de lo que comentas, Dalí, en el tema de lo que es la agenda política, esto que mencionas del secretario del secretario de Seguridad Pública va a tener distintas reacciones. Ante ello, hoy la presidenta Claudia Sheinbaum Pardo pues felicitó a los maestros, justo ya en materia informativa también de lo que hay en las tendencias. En la conferencia de prensa, la presidenta Claudia Sheinbaum felicitó a los maestros, y esto que refieres, Dalí, este anuncio que hoy se hizo del 10%, y el que pues criticó la reforma pues educativa de Peña, pues eso justamente le exigen los maestros, el que eche atrás esa reforma que hoy tiene mayoría en el Congreso y que tanto se ha hablado de esto, y a ver si esta declaración no le causa más eco a la presidenta. Habló acerca también de lo cómo está ya el tema del mundial, acerca de lo que ocurre en Pemex, de este cambio que ya nos vas a conocer, Dalí. Vamos a escuchar a la presidenta de lo que habló el día de hoy.
2: Muchas felicidades a todas las maestras y maestros de México. Nuestro cariño y siempre nuestro agradecimiento por lo que hacen por las niñas, los niños, jóvenes y por el país entero, al Magisterio Nacional. Una copa que se hace desde la Copa del Mundo de Sudáfrica, la Copa de Fútbol. Previo a la Copa del Mundo se hizo un torneo de niños de la calle, niños y niñas de la calle, así se llamó. En realidad es niñas y niños o jóvenes, más bien porque es de más de 12 años, que juegan fútbol en sus equipos de cada país, y son jóvenes de localidades que de otra manera no hubieran podido nunca viajar. Se incorporan

0: a través de una asociación civil internacional que tiene el objetivo de promover los derechos de las niñas y los niños. Ahora organizó el IMSS, Zoe Robledo fue quien participó en la organización de esta misma copa, porque se realizó también en Qatar y ahora en México, por cierto, ganaron las y los mexicanos. Ayer lo expliqué en el video, un video largo que subimos. Víctor Rodríguez Padilla, el doctor Víctor Rodríguez Padilla, lo conozco desde hace mucho tiempo, es un poco más grande que yo, pero fuimos colegas, estudiamos juntos en la Facultad de Ciencias de la UNAM, él estudió física también, estudiamos la misma maestría, él después se fue al doctorado a Francia, yo me fui a Estados Unidos, regresamos y colaboramos mucho juntos, tenemos varios artículos publicados juntos en mi época de académica. Y cuando gané la presidencia, por cierto, van a ser 2 años ya del triunfo de la presidencia, de la República, ha aumentado el número de medicamentos y de insumos médicos que llegan a los hospitales y a los centros de salud. Tan es así que cuando he ido a territorio y en la asamblea me dicen no hay medicamentos, me voy en el instante al centro de salud para corroborar cuántos medicamentos hay. Entonces ha aumentado mucho con las rutas de la salud. El caso de los medicamentos de cáncer realmente está atendido. Hay cuestiones particulares en cada entidad. Entonces ahí Alejandro puede atender lo que tiene que ver con el IMSS Bienestar. El martes viene salud. Ahí vamos a presentar lo de la credencialización, que cómo va y cómo lo vamos a fortalecer para el Servicio Universal de Salud. Vamos a presentar el programa de infraestructura hasta el 2030. Algunos son sustituciones y son muchos hospitales nuevos. Nada más el IMSS, entre todos son cerca de 10.000 camas las que vamos a construir durante todo el sexenio. Muchos de ellos ya están funcionando, de algunos que había dejado el presidente López Obrador y nosotros los terminamos.
1: Parte de lo que refirió la presidenta Claudia Sheinbaum Pardo con respecto a diversa información en su agenda política. Es momento de ir a una nueva pausa comercial, la última pausa de este programa de Libre Expresión, 3:00 p.m. ya con 45 minutos.
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1: Llega a la mejor 105.3 FM en la hora del artista. Cantante mexicano, nacido en la Concordia, Chiapas. Desde muy joven mostró su pasión por la música regional mexicana. Inició su carrera formando parte de agrupaciones norteñas, hasta consolidarse como uno de los máximos exponentes del género banda. Él es Julio César Álvarez Montelongo, conocido como Julión Álvarez.

0: 2:50 PM. Estamos de regreso en Libre Expresión y vamos a leer los últimos mensajes. Nos comentan: buenas tardes, referente a los maestros, son muy pocos los que cumplen con su trabajo. Recuerdo que los maestros ocupaban un lugar respetable en la sociedad. Desafortunadamente se han corrompido, dan muy malos ejemplos a los niños. Qué mal que solo les importa la conveniencia, los chantajes al gobierno para obtener dinero. Deben de recapacitar, ya basta de engaños, nadie les cree. Utilizan a los niños para hacer sus pactos. Recuerden que los karmas se pagan y nadie se va sin pagar la factura. Y con violencia no se logra nada. Gracias por leer mi mensaje.
1: Gracias a ustedes por sus comentarios, sus participaciones. Y es viernes, es momento de escuchar el editorial titulado ¿Y Rochapa?
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3: En la política mexicana parece que cuando un escándalo comienza a crecer demasiado, rápidamente aparece otro tema para distraer la atención. Y eso justamente es lo que muchos señalan que está ocurriendo hoy. Mientras sigue aumentando la polémica por las acusaciones contra el hoy gobernador con licencia de Sinaloa, Rubén Rocha Moya, presuntamente relacionado junto con otros políticos con el cártel de Sinaloa, Morena ahora enfoca toda su fuerza contra la gobernadora panista de Chihuahua, Maru Campos. La acusan de violentar la soberanía nacional por permitir la participación de agentes de la CIA en operativos contra el crimen organizado. Sí, ambos temas son delicados. Pero aquí surge la pregunta inevitable: ¿por qué en un caso se exige juicio político inmediato y en el otro pareciera existir protección absoluta? ¿Por qué mientras el discurso patriótico se levanta contra Maru Campos, el caso Rocha Moya parece caminar con extrema cautela? Y eso recuerda aquellas viejas prácticas del PRI que tanto criticaba a la izquierda. Cuando un problema amenaza al poder, se crea otro escándalo para desviar la atención. La paradoja también es evidente. Cuando Genaro García Luna fue detenido en Estados Unidos, Morena celebró durante años la intervención norteamericana y utilizó el caso como bandera política. Pero ahora que las acusaciones apuntan hacia uno de los suyos, el discurso cambió rápidamente a soberanía nacional y persecución extranjera. Mientras tanto, Estados Unidos mantiene presión sobre posibles extradiciones y la tensión crece justo en medio de las negociaciones del T-MEC y de las amenazas constantes de Donald Trump. Por eso muchos ya no preguntan solamente qué va a pasar con Maru Campos. La pregunta que cada vez se escucha más fuerte, más incómoda y más peligrosa es otra. ¿Y Rochapa?
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1: Este ha sido el editorial de la semana. Recuerde, esto lo puede consultar más tarde a través de www.xeouradio.com. Es viernes, ya son las 3:53 PM y es momento de irnos con la sección semanal.
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1: Lo bueno de la semana es este reconocimiento al profesor Ferrer Villarreal y Luz María Soriano, la profesora Luz María Soriano, por parte del Ayuntamiento de Huajuapan de León, en el otorgar la medalla profesor Serafín Acevedo y profesor Manuel González Gatica por la trayectoria de cada uno de ellos, uno en activo, otro jubilado. Y lo bueno de la semana, esta sesión solemne y pública de Cabildo realizada hoy en el marco del Día del Maestro.
2: Lo malo.
1: Lo malo de la semana, todo lo que se está viviendo en parte, en territorio de el país, en el sentido de las violencias, los hechos de violencia, lo que ocurrió en Chilapa, o lo que sigue ocurriendo en Chilapa, en el estado de Guerrero, donde este desplazamiento forzado ha generado pues la situación de familias que han quedado en el olvido y la exigencia hacia los gobiernos federal y estatal para atender el tema de la violencia, no solamente en Chilapa, sino en distintos puntos del país. Y también en lo malo, pues también se suma estos bloqueos que se dieron pie derivado de la detención de el líder del Movimiento de Unificación y Lucha Tica Independiente Multi, Macario García Merino.
2: Lo feo.
1: lo feo de la semana, lo ocurrido la mañana de este miércoles al interior del tianguis en la colonia Aviación de Huajuapan de León, donde un ataque armado dejó como resultado 2 personas heridas con disparos de arma de fuego, un hombre de 35 años de edad, un menor de 8 años de edad, y que derivado de estos hechos también en esto lo fue pues la otra parte, la otra cara de la moneda, la implementación de este operativo que dio como resultado la detención de 6 presuntos delincuentes en una casa ubicada en la calle Getsemaní de la agencia El Carmen de Huajuapan de León. Y de esta forma concluimos este espacio de libre expresión, pero antes de terminar, hay más comentarios, Brenda.
0: Sí, tenemos un último comentario. Gerardo, nos dicen por aquí, buenas tardes, los quiero felicitar porque son bien listos, ponen el editorial al final del programa para que no haya críticas, seguimos esperando el editorial de aquí de Huajuapan, la inseguridad que nos aqueja.
1: No, para nada, no es de esa forma. Hubo un ajuste técnico, por ello el editorial se pues colocó en la parte final de este espacio, y con gusto seguimos también en estos temas dándole seguimiento de manera puntual y también dándole lectura a todos sus mensajes, sus comentarios. Es momento de pues terminar este espacio de libre expresión. Ya son las 3:56 PM. Agradecemos el favor de su preferencia. Esta tarde en la operación técnica,
4: Dalia Martínez.
1: En la operación digital, Cindy Reyes. En la conducción,
0: Brenda Villarreal.
1: Agradezco a Víctor Santos. Le saludo Gerardo Cruz. Continúe en sintonía de la mejor. Excelente fin de semana.
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12: Son las 4:16.

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5: Las mascotas del Mundial forman parte importante de la fiesta. Hay algunas memorables como Naranjito de España 1982, el León Willy de Inglaterra 1966, Striker, el poderoso perro de Estados Unidos en 1994. ¿Cómo olvidar a Piqué, el chile jalapeño de México 1986, o a Juanito, un pequeño niño que también fue mascota en nuestro país, pero en 1970? Esta vez en México, Estados Unidos y Canadá no han revelado quién acompañará a los jugadores, aunque hay rumores de que es un animal que combina el color de las tres naciones. Falta poco para saberlo. Yo soy Carlos Aguilar El Zar. ¡Vamos, México! 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
6: Son las 4:30.

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Álvarez Montelongo, conocido como Julión Álvarez, el rey de la taquilla, quien ha conquistado al público con grandes éxitos como Te hubiera

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4: El 17 de mayo de 2023 se presentó lo que será la imagen oficial del Mundial. El logotipo principal está compuesto por un número 26, apilado con la imagen fotográfica de la Copa superpuesta. Esta es la primera vez en la historia del torneo en el que aparece una fotografía real. Además, se presentaron 16 versiones personalizadas del logotipo, una por cada ciudad sede, con colores y elementos gráficos inspirados en los lugares emblemáticos de cada una. Yo soy Memo Schutz. ¡Vamos México! 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

0: Señoras y señores, ¿cómo estamos? Muy buenas tardes, bienvenidos y bienvenidas. Esta tardecita estamos iniciando este espacio de Conexión Grupera para todos y cada uno de ustedes. Vamos a saludar con muchísimo gusto a toda la gente que nos está acompañando a lo largo y ancho de la República Mexicana. Sean bienvenidos, amigos nuestros, en esta tardecita calurosota, calurosa. Mucho calor aquí en la Mixteca Oaxaqueña, pero nada que no se quite con un riquísimo y delicioso helado de fresa, de vainilla, de limón o de qué quiere su nieve. ¿De qué va a querer su nieve, doña Mari? Doña Mari, allá en Mariscala, allá se hace calor del bueno, ¿no, doña Mari? Allá se hace calor del bueno, pero ya me dijeron que de voladita se saltan así nada más de ¡prach! Al Río Grande, al Río Mixteco, al Río de Mariscala, ¿cómo de que no? Unas tortitas, unos refresquitos, unas agüitas, aguas de preferencia, unas tortas, unos taquitos ahí envueltos en servilleta de esas de tela para que duren bien rico. Y nos vamos rapidísimo ahí a disfrutar de las aguas del río Mixteco. No sé, ya tiene ratísimo que no he ido por allá a disfrutar de esto que nos da la madre naturaleza. Ya tiene ratísimo que ahí no he ido, pero espero pronto ir. No sé si todavía sigue igual o ya me lo cambiaron. La última vez vi que le pusieron resbaladillas y pasamanos, creo, y no sé cuántas cosas. Y ahora pues no sé si siga igual, pero bueno, vámonos a Mariscala, saludando con mucho gusto a toda la familia Osorio Arellano, que en esta tarde nos están acompañando aquí en este espacio de Conexión Grupera, en el viernes sonidero, que siga la rumba, señores, allá para todos y cada uno de mis amigos que disfrutan de esta tarde. Vamos a bailar.
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1: Ya son las 5 de la tarde con 12 minutos. Señoras, señores, aquí estamos transmitiendo totalmente en vivo para ustedes que nos vienen escuchando en el camino, para la gente que viene en la urban, en el autobús, en el tráiler, en el zapatito, en los audífonos, donde quiera que nos venga escuchando. Les mandamos un saludote, que el primerísimo, el de arriba, el de más hasta arriba, me los venga protegiendo ahí en el camino. Allá para la gente que nos está escuchando en el transporte público, les mandamos un saludo a todos los amigos taxistas, a todos los choferes de las diferentes líneas de Urbans aquí en la ciudad de Guajuapan de León, Oaxaca, y donde quiera que estemos entrando con la señal de La Mejor 105.3 de FM. Vayan mandando sus saluditos. Recuerden que esta tarde es para que ustedes nos manden saluditos a través de los textos, el saludo para que se los enviemos en versión sonidera hoy en este viernes. Vámonos pues, que siga la música, que siga el ambiente para todos y cada uno de ustedes. Saludos.

La música para todos y cada uno de ustedes. Ya son las 5 de la tarde con 16 minutos, disfrutando de esta tardecita, tardecita calurosa aquí en la heroica ciudad de Huajuapan de León, Oaxaca, en donde estamos emanando esta señal para todos y cada uno de ustedes totalmente en vivo, saludándoles a través de este espacio de Conexión Grupera. Viernes sonidero para que manden sus saluditos, saludos de texto, mándenme su saludo en texto, no en audio, si es que no van a presentar alguna canción, pues nada más mándenme su mensajito de texto, díganme: mi Gabo, te estoy escuchando aquí en mi casa, te estoy escuchando aquí en mi negocio, aquí en el taller. Es más, me atrevería a decirles: métanle el gol al Gabo. Ya estamos en pláticas ahí con nuestro director general, el ingeniero Manuel Ciordia, para que nos dé chance, nos dé autorización y podamos meter el gol al Gabo. ¿Eso qué representa? Pues representa que todas las empresas que me están escuchando, todos los negocios que me están escuchando, pues estén disfrutando de un programa ameno, de un programa 100% alegre y divertido, y también puedan enviarse saludos ustedes mismos. Así es que díganme qué empresa, qué negocio me está escuchando, y métanle un gol al Gabo. Vámonos, señoras y señores, porque esto sigue aquí a través de Donde

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3: Señoras y señores, ya estamos de regreso aquí a través de la mejor 105.3 de FM, saludando con muchísimo gusto a todos los profesores hoy en su día. La mejor FM los felicita en este día tan especial para todos y cada uno de ustedes, amigos profesores, que se la pasan día a día enseñando a esos pequeñines, a esas pequeñinas, a esos jóvenes que siempre están pues dispuestos a aprender. A todos y cada uno de los profesores, a los jubilados, a los que recién entraron, a los que apenas se van a graduar, muchas, muchas felicidades.

0: aquí en mi casa. Aquí me va a tocar. Cerquita, a la vuelta de la esquina. Y no, pues donde haya plazas, donde haya la oportunidad. A veces algunos recién egresados los mandan hasta casa de Dios Padre, donde dice, espérame tantito, llego cada 15 días a verte, mi Gabo, porque cada fin de semana no puedo. Entonces hacen un sacrificio, poco a poco los van acercando a su zona, pero la zona comprende muchos puntos y a veces eso es lo que no entendemos. Hemos visto a profesores que tienen que cruzar ríos, que tienen que cruzar las llamadas hamacas, estos puentes hechos con cuerdas para llegar a dar clases. Profesores que dan clases bajo inclemencias, profesores que dan clases en aulas improvisadas, pero que siguen ahí firmes para seguir educando y enseñando a todos los niños. Por eso, la mejor 105.3 de FM felicita a esos profesores que se ponen la camiseta, que día a día luchan por enseñar a los niños y a las niñas de nuestro país para que sean el presente de México. Mil felicidades a todos y cada uno de los profesores.
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2: Qué tal, amigo Brody? Por ahí envío un saludazo aquí para los capibaras del pan en panadería La Esmeralda en Tamazulapan del Retroceso.
0: ¡Gol!
2: Un saludazo a todo el auditorio de Conexión Grupera, complace con ahí con la rolita, algo de lo nuevo, nuevo en cumbia, todo lo fue, amigamos.
0: Ya está, compadrito, con mucho gusto, de eso se trata, señores. Panadería La Esmeralda, allá en Tezoatlán. Métanle el gol al Gabo, al rato los pago, hombre. Al rato pagamos las menciones, jefe. No, se trata de que estamos buscando

0: es usted y cómo lo vamos a hacer. Consintiéndolo, papi, consintiéndolo, mamita. Así es que, bueno, pues vámonos a ver cuál pidió el buen talibán. ¿Cuál pidió el buen talibán? Por favor, ahí dígame. Ah, pidió la de niña de mis ojos tristes. ¿Cuál pediste, talibán?
1: Todo lo fue, migamo, saludazo.
0: ¿Cuál?
1: Mira, todo lo fue, migamo, saludazo.
0: Todo lo fue, mi Gabo. Ya estás como de que no, brother. Excelente, excelente temita. Todo lo fue para ti, compadre. Con mucho gusto lo ponemos para ti y para toda la gente que nos está escuchando a través de www.lamejor.com.mx, aquí en La Mejor FM. Por acá me dicen, Gabito, mándale saludos sonideros a toda la gente que nos está escuchando allá en Corral de Piedra. Con mucho gusto le estamos complaciendo a todos y cada uno de ustedes, amigos, allá en Corral de Piedra. 100% sonido. No, estos muchachos son sonideros, también son norteños, de mucho, ¿qué será? Huapango también, ¿verdad? Ahí bailan de todo, por eso felicito a mis compas allá de Corral de Piedra. Canción que les pones, ¡pum! Vámonos a bailar, a eso venimos, chancluda. ¡Vámonos!

música para todos y cada uno de ustedes, allá para mis amigos profesores de Santo Reyes, Yucuná, esta comunidad en donde les estamos mandando saludotes hoy en esta tardecita. De verdad que mis respetos, me quito el sombrero. No utilizo sombrero muy seguido, pero ahorita que traigo me lo quito ante ustedes. De verdad que es una comunidad, pues, donde la migración es ambulante, donde la dependencia de remesas cuenta bastante. Así es que yo les mando un saludote a todos los profesores que están brindando su servicio por aquella comunidad, en donde se mantiene como uno de los municipios de mayor índice de pobreza extrema, pero económica, porque carácter cultural, de tradiciones, de fe, de gastronomía, Dios me libra, señores. No, otra cosa, mis amigos allá de Yucuná. Les mandamos un saludote, que se la pasen de lo mejor. A todos los profesores, hoy en su día, ya nos invitaron ahí a una pachanga de maestros. Yo creo que nos vamos a ir saliendo. ¿Quién jala? ¡Vámonos! ¿Quién jala? ¡Vámonos a Paso del Norte! ¿Quién jala? ¡Vámonos! Tenemos espacio en el taxi. No, nada más que nos diga Doña Soco si nos acepta. Y nos jalamos para allá. Vámonos, ¿qué dice Casimiro Chávez? Enviado especial hasta Chicago, Illinois.

0: desde Chicago y Santa María Camotlán, hoy viernes sondero, en la 105.3 de Guajopan. Si nos vamos con algo del grupo Cumbia, Mambo Pachuca. Saludo para todos los que están conectados en Comisión de Espera, para mis papás, para la familia de Lucio Chávez, mi esposa Vicky, para Camila, para doña Sandy, para doña Conchita, para mi estudio, para Gregorio, Abelardo, Silvina, Eva, Dan, Kevin, José Juan, para todos los maestros de Santa María Camotlán, para mi hermana Isabel Huerta, para mi sobrina Isabel Chávez aquí en Chicago, y para la próxima maestra, la sobrina Andrea. Y suéltala, Gabito. Saludos de Chicago.
1: Oye, Darwin Perea. Y ahora...

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8: Norman, el armadillo, Shaheen el camello, Sabicaya la cabra y hasta un tigre llamado Fedor, que predijo la derrota de México contra Alemania. También han sido usados como adivinos a la hora de hacer apuestas mundialistas, pero al parecer la estrella del 2026 será Nicolás, un delfín que vive en

0: acuario de Clearwater, en la Florida, y que ha acertado 16 veces al ganador de diferentes justas deportivas, incluyendo al campeón de Qatar 2022. Este año, la inteligencia artificial tiene en ChatGPT a su mejor oráculo. Y hay un favorito, España, seguido de Brasil, Francia e Inglaterra. Yo soy David Feitelson. ¡Vamos, México!
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4: Ese es mi Gabo, Gabito. ¿Qué onda, mi Gabo? ¿Cómo estás? Buenas tardes, feliz viernes. Aquí conectándome a esa gran conexión grupera, aquí trabajando, pero dándome una escapadita aquí bien escondidito, aquí estamos. Compañeros, familia de Conexión Grupera, ¿cómo están? Saluditos a todos los que están conectados en este viernes. Espero la estén pasando chido. Y a los viernes, a ver para dónde dice el guarache, pero mientras hay que trabajarle. Dale, mis chavos. Saluditos a todos. Al José Juan allá en Seattle, Washington. José Juan, ¿cómo están, men? Abelardo, mis grandes compañeros, Abelardo, Gregorio, Disturbio, ¿cómo están, men? Saluditos a la familia Montes, a todos los que están conectados allá, mi bello Guajuapa, y por supuesto, a la familia Chávez Martínez allá en Santa María Camotlán, mis suegritos, como siempre, al pendiente del tu gran programa, y por supuesto, Naomi, de dos años, también va a ser tu fan número uno, porque ya le gusta escuchar Conexión Grupera, y pide sus saludos, Naomi, aquí en la casa, a mi mujercita querida Anselma Chávez, por supuesto, en este viernes sonidero. La mañana escuché esta rola y digo, esta rola va a ser para el viernes sonidero. Sale Cañaveral, tiene espinas un rosal. Sale, mi Gabo, Cañaveral, tiene espinas un rosal. Y tú, como siempre, mi Gabo, ponle mucho ritmo.
5: Buenas tardes, Gabo, aquí saludando a Abelardo Lucero para todos los compañeros de Conexión Grupera y para todos los maestros de los ex maestros de la secundaria de Guajo, principal a la maestra Esperanza, al profesor Rubén Urrutia, por ser su día. Si me puedes poner una canción de Alberto, no sé qué es, de un que toca cumbias, por favor, Gabo. Edras, algo así. Por favor, Gabo, gracias y buenas tardes y saludos para todos los maestros.
6: Gabo, buenas tardes, ¿cómo andamos? Excelente tarde para ti. Hoy en este viernes de cumbia y sonidera, mandamos saludos para toda la raza que siempre nos escucha y para la patrona, especialmente mi barrio Ramos, la señora Elena Flores. En esta tarde, Gabo, andamos chambeando y nos estamos escapando aquí nomás para mandar un mensaje. Así que, por favor, compláceme con una canción. Algo rico, algo sabroso. ¿Qué te parece la cumbia de los palomitas de maíz con el grupo Quintana, Gabo? Si es que súbele, porque voy a estar los prohibidos mientras ando chambeando. Si es que súbele, primo.
7: Hola, buenas tardes. Me voy a complacer con el grupo cual. Los modelos no se acaban.
8: Buenas tardes, lindos radioescuchas de La Mejor, ya iniciando Conexión Grupera en este bonito fin de semana para todos, un día caluroso aquí en la Tierra del Sol. Mando una felicitación ahí para todos los maestros, al igual también hay para el amigo Disturbio, y para Gregorio Lucero, para Casimiro Chávez, para Doña Conchita, ahí para Gregorio Lucero, ahí para los amigos de Acatlán Osorio, para El Chafongo, ahí para la amiga ahí de Santa María Xochitlapilco, ahí para los amigos de Camotlán, al igual ahí para la señora Fausta Torres, ahí al señor Martiniano Torres, ahí en Tianguistengo. Y nos vamos con una bonita canción ahí de grupo JJK, Qué Agonía. Excelente tarde para todos, yo los escucho aquí en la colonia El Calvario. Bonito fin de semana para todos. Vámonos, Gabo, por el abono.
9: Vámonos, Don Fulge, por el abono, pero que no sea de las tiendas departamentales.

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7: 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Son las 6:03.